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0: Llegó el gran día, señoras y señores. Hoy juega la Albirroja, hoy viernes 19 de junio. Nah, y las esquinas mágicas, sino que me estoy reservando. Saluda a la audiencia, saluda a los que están acompañándonos bien de cerca. Estamos a 47 minutitos de la hora 6 en Paraguay, 47 de la hora 11 en toda España. Sí, a ver, oye, Lunese y Cábala. De todo un poco para poder así de esta manera pasar hoy, ya que estamos con el tema de la Albirroja. Estoy con la garganta inflamada, por eso es lo que no estoy arriesgando. Pero de igual manera, aunque sea un chiquitito, y para poder estar con ustedes, de poder cumplir también. No hay posibilidad de topar a otros apeotos, o sea, va a llegar una partida esa. No hay posibilidad, otros seis dos llegan, o sea, va a llegar posibilidad.
1: Buen día. Buen día, Mateco. Da, él hace pie para
0: bajarse con ellos. Va a
1: llegar. Él hace pie para vaina con buena onda, dijo. Hace paya, pues, de Alfaro. Hoy con la conferencia de prensa a botamos la mundial los pais y o sea, también nieta.
0: A la puta.
1: Va, y cuando la gente dice la nieta, ya sale con tambores, ay, pues, yo me opa, pues, porque mi nieta pende con esa cagura.
0: Ya, ahí, pibe, vale.
1: ¿Qué es eso? Se morren de tú ya timba, uy,
0: y nieta me va a decir, uy, a la puta. Ya. El vehículo de Alfaro, mira, esa como de llegué mal esa, qué pucha troceita.
2: Adelante.
0: Buen día. Desaten esa, pero de igual manera, remolque se me envió, remolque.
2: Longeno nativo y pujante.
0: Fatal, su papá.
3: Esto coja para todos los mitajes y todo, cierto, también nos bajé para un ingreso de Jackie. Ope, ayer le Jackie con la CT y güey. A Niceno, a David y Upesa.
0: De esta,
3: y David. A ver, David, ahí sentí ahí, no, que Brian ya. Oye, ahora jamás entendimiento que ya enfocaba a cambiar el taller, güey. A David, o pensaba Upe y güey de Heriberto Brian.
0: No, no, nada que ver, se va. Aquí estoy. A musicalizar y me va a no fallar ese bambú. Ya laciao, los hites, ya laciao. ¿Qué hace mi amigo Monchi? Buenos días. No, garrotillo.com 0K MSBMB. Saludos para el amigo Rolequi. Está la sintonía del programa. ¿Cómo estamos? Ahí está el amigo Neri Roque Chamorro, la gente de la 90.5 Radio Tabay. Hoy juega Paraguay, hoy juega la Albirroja.
4: ¡Paraguay!
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3: Ánimo, será. De pando yo de pipimba. Sí, vaya, écheme, pues. Seréis más grande que la suya.
0: No. No, ese es este es normal, ja. En Gofor sala y ya jugó, güey. No, acá normal. Este es normal. Ahí ahora sí, normal de igual. Tengo a un seitemo, yo homie, dominicano, ecuatoriano, jamalicia, nigeriano, de mi. El negro del WhatsApp, ya guau, recuerde, guau.
2: Bien alto el pendón.
0: A la medianoche juega Paraguay hoy, señoras y señores. A la medianoche, sí, acá para nosotros. A las 5 de la madrugada mañana, sí señor, mañana a las 5 de la madrugada. No es necesario, luego ya que hace calor, no es necesario que se duerman temprano. Pero las 11, mira, pequeño, cuajame, me voy a la pena de alarma, moiste. Las 4:55, me deja pichón ya. Pepo, a vez sale a partido este día. ¡Qué bárbaro! 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

0: 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Si tarde, tema y coreje.
1: Adelante, Albirroja, adelante.
0: De lo que hay en la vaquilla y No. Y por si Pau va a ir a la. Allá por la semana pasando. Iba a hacerlo hoy con el tema de la garganta, pero me animé y justo ya estoy acá. Sí, una horita para poder cumplir con ustedes también.
2: Buen día, Heriberto. Este va a ser a la pequecete ella, de tiro, cervecita, asadito. De tiro. Palpitando a fula, mente positiva. Es que vamos a hacer con mi espíritu. Continuamos, maná. Fuerza, Maísa. Adelante, Maísa. Albirroja. 100%, espíritu me mete ya.
0: César, y mientras el rulo le envirezco, hija, hemos hecho que viene hoy pe allí, Juan Guachile y Mauli. Este día hoy pe a mí no va a yo ni en vuestro seito de ahí.
3: No vaya
0: a ser, tío.
3: Ay, no.
0: Sara me da baña mía, ese es el nombre de su señora. Espectáculo, o sea. Aña Mila, señora Mila, en Mino Guayueco, hágala y móvil. Oye, Perú, más oye, bo gallito, oye, bo por otros hace. Sí, a ver.
1: Proclama la hinchada bien alto el pendón. Tus goles, el
0: público. Heriberto, ya te hubieras curado, digo, a ver, ya te hubieras curado de haber hecho el remedio. ¿Cuál era el remedio? A ver, ¿cuál era el remedio? Té de jengibre con un poco de clavo de olor. Eso calma el dolor. Gracias, Vicky. ¿Cómo estamos? No, yo puyo de cueje caro. Dice, no, ¿sabes qué es bueno? Ponele una cuchara de vinagre, medio vasito de agua. De agua tibia y ponerle bicarbonato, o sea, se estaba ya yurujía y curicia, veo nada. No está la médico tampoco, será hoy, o sea, Dios mío. De oña camufla, llega otro lomo de Eugenio Ríos, o sea, bate con Miguelito, o sea, ya se clima para Miguelito, buen día. Bate con pero dice, ya es clima, bataba. Bueno, ahí está Heriberto, los endumainá. Qué bueno escucharte, aunque sea michimille, me dice acá. 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Ligua surupi agüevero aceite jure. Yo puso veces me envío para la nepoja. Hola, chompi. ¿Por qué vos sos así tan malo, chompi? No. No, pero anda, mira, ese poja y la. Buenos días, saludos desde Alicante. Yo llevo 2 semanas así y ningún remedio casero ni de los otros no me hacen efecto. Es horrible, pero mañana igual ya me voy a tomar toicoloico. A Paraguay 3-0. Excelente viernes para todos. Vencero, Moriente, ya sea. Hoy tenemos que sí o sí ganarse, papá. Sí, hoy sí o sí. A como sea, a remolque sea. Un novelero. No, mi maquillaje, ¿cuál es? Pelota de jipe a pata chica. Cuestión de aceptar el arco nada más, o sea. No, ya acepté el arco, será. Estoy colado y bañame chumare. Anila toquecito, ape. Mira un poco mi tatuaje. Mira un poco mi peinado. Te tabu y mi botín, se me embu. No, te allí que talla jugarse la endaja y la pase y a pendaja y la huevito y cañito y bella pose. No, señor, te allá jugada serio y nada más. En la novelero ya no gana nada. No, va. A novela, vente yo, le va. A ni pelota tatando, si te digo, dañame, muy va. Ya nada. Ya llega, si ya. No, vaya, si ya. Dañame, muy va. Ya nada. Ya llega, si ya.
3: No vaya,
0: si ya. Dañame, muy va. Ya nada. Ya llega, si ya.
3: No vaya,
0: si ya. Dañame, muy va. Ya nada. Ya llega, si ya.
3: No vaya, si
0: ya. Dañame, muy va. Ya nada. Ya llega, si ya.
3: No vaya,
0: si ya. Muy va. Ya nada. Ya llega, si ya.
3: No vaya, si ya.
0: Dañame, muy va. Ya nada. Ya llega, si ya.
3: No vaya, si ya.
0: Dañame, muy va. Ya nada. Ya llega, si ya.
3: No vaya, si ya.
0: Dañame, muy va. Ya nada. Ya llega, si ya. Dañame, muy va. Ya nada. Ya llega, si ya. Dañame, muy va. Ya nada. Ya llega, si ya. Dañame, muy va. Ya nada. Ya llega, si ya. Dañame, muy va. Ya nada. Ya llega, si ya.
3: No vaya.
0: Dañame, muy va. Ya nada. Ya llega, si ya.
3: No vaya.
0: Dañame, muy va. Ya nada. Ya llega, si ya.
3: No vaya.
0: Dañame, muy va. Ya nada. Ya llega, si ya. Dañame, muy va. Ya nada. Ya llega, si ya.
3: No vaya.
0: Dañame, muy va. Ya nada. Ya llega, si ya.
3: No vaya.
0: Dañame, muy va. Ya nada. Ya llega, si ya.
3: No vaya.
0: Dañame, muy va. 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Ya llega, si ya.
3: No vaya.
0: Dañame, muy va. 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Ya llega, si ya.
3: No vaya.
0: Dañame, muy va. 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Ya llega, si ya.
3: No vaya.
0: Dañame, muy va. 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Ya llega, si ya. Dañame, muy va. 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
3: No vaya.
0: Dañame, muy va. Ya nada. Ya llega, si ya. tengo años, me voy mañana en la noche. Ya es casi ya. 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
1: No, váyase.
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1: No, váyase.
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1: No vaya a ser.
0: Tengo años, me voy mañana en la noche. 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
1: No vaya a ser.
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1: No,
0: 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Ya casi ya. 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

Gente de Radio Tabaí, 90.5, departamento de San Pedro. El abrazo grande, afectuoso para toda la gente de Paraguay también que nos escucha en duplex. Ahí con la gente de Radio Tabaí, ¿eh? Amigo Nelly, como siempre, mi cariño grande para vos, papá, ¿eh? Amigo de tantos años que también se une a la transmisión.

todas nuestras canciones hoy en vivo y en directo. Gracias por escuchar la radio a todo volumen. 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
0: 7:57 en Paraguay. 12:57 en la madre patria. Se siente el calor, ¿verdad? Aquí te refrescamos con música de verano.

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Estamos en vivo y en directo hoy con mucha música. Agradeciendo como siempre la preferencia de cada uno de ustedes.

Oh, música de fin de semana. Espero que les guste la programación de hoy, ¿eh? 8 de la mañana puntualmente en Paraguay. 13 con un minuto en la madre patria. Gracias por la sintonía, en serio.

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Qué lindas canciones hoy. Por ser viernes, tropicales a full nacionales. Gracias por la sintonía. Cada vez más oyentes se unen a esta linda transmisión en vivo y en directo con Radio Activa, Ferota, su radio.

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0: la canción hoy de Cool and the Gang, ¿eh? Sí, la versión paraguaya, ¿eh? Creo que es la Retro Band, ¿no?
1: Oh, yeah.
0: Sí, mi amigo Derly, sí, la Retro Band.

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Estamos en vivo y en directo y con mucha música. Gracias por la sintonía. Tanta gente divina que nos escucha a todo volumen, ¿eh? Muchas gracias. Estamos en vivo.

retro. Gracias a la gente que está escuchando la radio a todo volumen, muchas gracias, ¿eh? En vivo y en directo a través del TikTok también ya estamos en vivo, ¿eh? Ya en breve me conecto a través del TikTok. Gracias a la gente que está en sintonía, ¿eh? Muchísimas gracias.

película. Never End the Story. La historia sin fin. Qué lindo recuerdo, ¿eh? Gracias a la gente que está en sintonía a través de la aplicación. Muchísimas gracias.

canción la que suena de fondo. Lo ponemos de vuelta para la gente que ya se está conectando conmigo hoy en este encuentro radial a través del TikTok. Vamos a ayudarnos con el tac-tac en la pantalla, ¿sí, pa? Qué lindo sonido, Con un sonido Major Sound para vos a través de las redes sociales. Muchas gracias por conectarte. Gracias, gracias, gracias, gracias por estar conmigo en esta linda tarde en España y mañana en Paraguay. Qué lindo sonido, Qué linda canción que forma parte de nuestra niñez y juventud de esta linda película,

la gente que se une hoy. Muchas gracias. La gente de Paraguay toma.

que se está uniendo. Muchas gracias. Vamos a darle tac tac en la pantalla. Para vos que sos nueva, para vos que sos nuevo, como siempre digo, no te olvides darle clic al botón seguir, ¿sí, pa?

Clic al botón seguir, Sipa. Buenos días, Lucy. ¿De qué parte me estás mirando, Lucy? Clic al botón seguir, por favor. Qué lindas canciones hoy, ¿eh? Vamos a saludar a la gente que está mirándonos. Desde Itacurubí de la Cordillera con mucha lluvia. Sí, me están comentando que llueve en todo el Paraguay. La música que va a traer la bonanza después, ¿no? Hola, Juana. Yo trabajando, haciendo empanadas en un supermercado de Buenos Aires. Dice, gracias. Gracias por ese cariño. 260 personas en línea. Muchas gracias. Espero que se queden conmigo, ¿eh? Gracias por la sintonía, gracias por mirarnos. En este punto horario, 340 personas en línea. Gracias. Espero que te quedes conmigo hoy, ¿eh? Tac, tac en la pantalla para vos que sos nueva, para vos que sos nuevo. Clic al botón seguir, ¿sí? Con música retro. Estamos a punto de llegar a las 400 personas, ¿eh? Voy a hacer un pequeño... screen a eso, ¿eh? Y lo voy a alzar a través del TikTok. Ahí está. Gracias a las 400 personas en línea. Estamos en vivo y en directo y con mucha música. Gracias por mirarnos. 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

por estar conmigo en esta linda mañana. Qué lindo sonido, ¿eh? Gracias, Ramos. Eliodoro, gracias por seguirme. Clic al botón seguir, ¿sí? Para vos que me estás mirando por primera vez,

Gracias María Báez por seguirme. Vamos a conectarnos a través del TikTok. ¿Cuánto gana Paraguay hoy? ¿Será que ganamos hoy? Gracias, Derlis.

Gracias, Mari. A la gente que se va uniendo, muchas gracias. Espero que te quedes conmigo hoy y disfrutes de todas estas canciones.

la pantalla hoy, Cabeza, gana Paraguay aunque sea 1-0 hoy, Fuerza, apóyenme con el tac-tac en la pantalla. Les voy a agradecer muchísimo que nos apoyen con el tac-tac en la pantalla. Quiero que levantes el volumen y bailes conmigo hoy, Vamos a bailar a través del TikTok. Estamos online. Levanta el volumen y disfruta de nuestro sistema de sonido Major Sound a través de las redes sociales.

Le mando un beso grande. Pronto voy por Buenos Aires, Hola Tina. ¿Cómo te va, reina? Estamos en TikTok, Vamos. No te olvides darle clic al botón seguir.

calor en España, ¿no? Nos miran gente de España también. A ver si nos saludan en pantalla. Tenés el chat ahí en pantalla. Contame de qué parte me estás mirando, ¿sí, pa? Contame de qué parte me estás mirando, ¿sí?

se va a ir, mira la roja, Carlito Jara. Ibiza presente, la gente de Ibiza. Tengo pendiente visitar Ibiza, ¿eh? Levanta las manos.

Decime de qué parte me estás mirando hoy. Tac, tac en la pantalla, vamos. Tenemos que llegar antes de los 5 minutos a los 5.000 likes, Quiero que le des tac, tac en la pantalla hoy. Sí, va. Holy, holy day.

Creo que hoy vine motivado, ¿eh? Gracias por unirte a la transmisión, Alberto. ¡Ey! Aquí se viene Julian Lennon. Ya es tarde para decirte adiós, ¿no?

vamos a tocar Carlos Jara algo de V40, de UB40. Gastoncito, un abrazo grande, que nos está mirando desde Ecuador. Muchas gracias. Gracias por mirarme.

Gracias, Celeste, por el Quiéreme. Dale ese tac-tac en la pantalla. Que no paren esos deditos, Gloria. Hola, Jennifer. Divina. Te mando un beso grande, reina. Saluden en pantalla, gente, saluden. Que el chat es gratis. Y yo no muerdo, ¿eh? Me gustaría saber de qué parte me estás mirando, de qué parte estás conmigo hoy en esta linda mañana. ¡Tac, tac en la pantalla! ¡Qué lindo sonido, eh! Esto me enciende. Hola, Mariela. Saluden, saluden, saluden. ¡Enciéndeme!

salir a tiempo no es cobardía. Yo huí del calor, ¿eh? Muchas gracias. Impresionante la cantidad de gente que me está escribiendo, ¿eh? Desde Paraguay, User. Gracias.

Gracias, Mariela. Apóyame con el tac-tac en la pantalla, ¿sí? Tenemos que llegar ya a los 10.000 rapidito. La semana pasada superamos los 100.000 ahí con la ayuda de ustedes, ¿eh? Espero que hoy sea así. Si hoy llegamos a los 100.000, creo que Paraguay va a ganar.

canción la que suena de fondo, del grupo Ajá. La agrupación legendaria. Pantalla. Saludame pues, vos que me estás mirando. Si te gusta la música retro, decime hola. Epa, Mónica. Saludos, Mónica.

ciudad la de Areguá, ¿eh? Hasta ahora tengo acá a mi paladar el bollo de Paraguay, que es riquísimo. El bollo de crema, dulce de guayaba, de leche. Increíble. Fuerza, Leodoro. Mi querido hermano Arnaldo DJ Camel. Saludo a mi querida ciudad de Lambaré. La ciudad donde yo crecí, ¿eh? Tengo lindos recuerdos en Lambaré. Take on me. ¡Epa! Esto te va a gustar, Camel.

Cuando más amas, cuando más vives, más amas. Y eso es cierto, ¿eh? ¡Hey! Quiero que levantes el volumen. Disfrutes de nuestro sistema de sonido Major Sound para las redes sociales. Único, único, único, únicos. Hola, Martuli.

Sonia. ¿De qué parte me mira, Sonia? No entendí, Nancy, tu mensajito. Fuerza, Martulia, amiga. Esa Sonia de Paraguay.

Conexión Retro hoy para este lindo, lindo, lindo viernes. Hoy juega Paraguay, señoras y señores. Esto me pidió mi amigo Camel, mi hermano querido, ¿eh? Gran abrazo para él también, que nos está mirando a través de las redes sociales, en vivo y en directo. Una versión extendida esto, ¿eh? 9 de la mañana con 24 en Paraguay, 14 con 24 en la madre patria. ¿Cómo cuesta llegar a los 10.000 likes, eh? Ahí suena Camel. Arnaldo DJ, que le gusta mucho esta agrupación llamada iHouse. Y yo no quiero que me den más promesas, dice la música. ¡Epa! ¡Tac-tac en la pantalla! Apoyame con ese tac-tac en la pantalla. Contame de qué parte me estás mirando, Zipa. ¡Qué lindo sonido, eh! Es una versión larga nada más esta, ¿eh? ¡Vamos! ¡Ey! ¡Feliz viernes, Erico Duré! ¡Un abrazo, papá!

Si te gusta la música retro, solamente para gente exclusiva, este like como siempre. Me encanta mirarte, dice gracias. Gracias, Sofía. Ah, yo te conocí en Plaza Castilla, ¿eh? Ah, no, en Príncipe Pío después. Saludos. ¡Qué lindo! ¡Qué buen sonido, eh! ¡Ahí suena!

portan, ¿eh? ¿Cuánto gana Paraguay hoy? ¡Fuerza, Lambaré! Hola, Gloria, ¿cómo te va? ¡Buenos días! ¡Hey! ¡Qué buen sonido! ¡Qué linda canción la que forma parte de este lindo live con cada uno de ustedes! Y el secreto

Estoy con mi Viper también. Por eso no me curo, ¿eh? Gracias.

Fred. Gracias, Tere. A las 5 de la mañana, hora de España, ¿eh? 11 de la noche en Paraguay o las 12. La gente de España va a madrugar.

¿Cómo cuesta hoy el tac-tac, Dios mío? Tanta gente que veo en línea y no me apoya con el tac-tac en la pantalla. Apóyame con ese tac-tac en la pantalla. Tac-tac en la pantalla, señoras y señores. Estamos en vivo y en directo. Gracias. Solamente para gente exclusiva son mis likes, ¿eh? O si no, estaría con 60.000 personas en línea, ¿eh? Yo no paso cachaca. Reinaldo, saludos. En la radio online, si hacemos para Málaga,

Fuerza Leticia, te mando un beso grande. Saludos, amiga. Tanta gente que se quitó fotos conmigo, Siempre digo al aire que nunca me quité tantas fotos con gente en Madrid, Muchas gracias, Pati. Hola, Pati. ¿De qué parte me estás mirando, reina? ¡Tac, tac en la pantalla! ¡Apóyame con ese tac, tac, por favor! Hoy juega Paraguay. Tenemos una cábala hoy, Vamos a ver si llegamos a los 50.000 likes. Creo que va a ganar Paraguay. Gracias, Noelia, por la rosita. Hola, Vania, hoy. ¿Vos sos brasileira? ¿Cómo?

Μαρία Μέη. Llueve por Capitán Mesa, dice, saludos. Dios mío, yo tengo un mal recuerdo de Capitán Mesa, Cuando fui con... Cuando fui a Encarnación, casi me volqué ahí por el mal camino, Es que yo me fui tan rápido. Frontera de Brasil, pero que parte de la frontera. Minutos de las 9 en la mañana en Paraguay, 2 de la tarde con 33 en España. Quijarro, dice, ¿dónde es eso? ¿Pero cuál de las fronteras? ¿Canindeyú, qué onda? Pedro Juan Caballero, ¿dónde? Gracias, Mechi, por unirte a esta linda transmisión en vivo y en directo. Este le va a gustar a mi amigo Nando, Esta es mi vida, dice la música. Tac, tac en la pantalla. Saludame en el chat. Contame de qué parte me estás mirando. Para vos que sos nueva, para vos que sos nuevo, que me estás mirando por primera vez, no te olvides de darle clic al botón seguir, Zipa. Apoyame con ese tac, tac en la pantalla. Estamos a punto de llegar a los 20.000, ¿eh?

tomando mate o cimarrón. Todas estas canciones me transportan, ¿eh? Tereré, dice hasta ahora. Muchas gracias. ¿Qué estás almorzando, mi querida amiga Lourdes?

Ensalada de garbanzos. Yo le ponía atún, ¿eh? Y aceite de oliva cuando estaba por ahí. En mi dieta keto. Hola, Cris. Te mando un beso grande, Cris. Hola, amiga, ¿cómo te va? Cris es la que me mantiene bonito en el rostro, ¿eh? La que me cuida la carita. La carita vieja ya, ¿eh? Golpeado por los años.

sonido increíble. Tac, tac en la pantalla, señoras y señores. No me voy a cansar de decir eso, ¿eh? Está flojito hoy el tac, tac, ¿eh? Creo que vamos a hacer muy corto el live hoy, ¿eh? Coste que en pantalla el sistema me dice tienes que quedarte 90 minutos. Bien pedo. No. Qué linda canción la de Paul Jan, ¿eh?

Sonido retro. Gracias, Liz, por seguirme. ¿De qué parte me estás siguiendo? Está flojito el tac-tac hoy, ¿eh? Creo que la gente de Paraguay tiene frío, ¿eh? Y la gente de España sí que tiene calor, por eso no le da tac-tac en la pantalla. Venga. Estamos en vivo y en directo. Gracias, Eli, por seguirme. No te olvides, dale click al botón seguir, ¿sí? De Paraguay también, gracias. ¿De qué parte de Paraguay sos, Liz? Gracias a la gente de Pedro Juan Caballero, un abrazo grande, fuerza Ramón. Y así saludando, acompañándoles conmigo una música. Y con muy buenas canciones. En este

Gracias por compartir el like, nena. Estoy en vivo y en directo. Saludos desde Villa Elisa. Mi madre vive en Villa Elisa, ¿eh? En el barrio Villa Bonita, creo que se llama, ¿no?

Vamos a ponerle energía hoy, ¿eh? ¡Hola, Mari! ¡Marisol! ¡Hola, gente llamada ahora! ¡Ja, ja, ja!

Qué sonido, ¿eh? Vamos rumbo a los 30.000 likes, Ipa. Llegamos a los 30.000 y nos vamos. Tac, tac en la pantalla.

a punto de llegar a los 30.000 forzado, ¿eh? Cuesta llegar a los 30.000. Fuerza, Coqui. Un abrazo grande. Si te gusta la música retro, dale tac-tac en la pantalla, ¿sí? ¡Qué linda mañana!

0: Hola, hola, caballero. Te mando un abrazo grande. Gracias por estar conmigo. Vamos, vamos, vamos. Go, go, radio.
1: Go, go, radio.
0: Onda Calesita.

Argentina, Tucumán. Gracias, gracias por seguirme. Fuerza Roque de Ciudad del Este, ¿eh? Atenciones. 30.000 likes, señoras y señores.

Gracias a la gente que nos mira. Gracias por quedarte conmigo. Apóyame con el tac-tac. Apóyame con ese tac-tac en la pantalla, ¿sí? Dale, va. Apóyame con ese tac-tac en la pantalla. Gracias por compartir conmigo. Qué lindo sonido, gracias a la gente que está compartiendo conmigo hoy esta linda transmisión. ¡Ah! Qué lindo sonido, ¿eh? Espero que lo disfrutes, Lucifer.

Gente linda todos los días. Hoy juega Paraguay, ¿eh? Esperemos que gane, ¿eh? Que nos dé esa pequeña alegría.

Hein? Hans! Impresionante la gente hoy, ¿eh? Gracias por unirte hoy a esta linda transmisión en vivo y en directo. ¡Vamos! Si te gusta la música retro, dale tacta.

la música retro, dale, dale, dale, dale. Gracias, Nike, por seguirme. Gracias por las rositas.

Gracias por mirarme, reina. Gracias por ese quiéreme. Objetivo logrado, con la ayuda de los amigos. Tac, tac en la pantalla. Gracias a la gente que está conmigo prendidísimo al TikTok, Muchas gracias. Impresionante la cantidad de gente. Espero que me apoye con el tac tac. Vamos rumbo a los 50.000 para que gane Paraguay, Vamos a tocar también algo en los 90, sí, pa. Me voy a ir enseguida a los 90. Vamos a cerrar de este bloque los 80, sí, pa. Impresionante la gente hoy. Muchas gracias. Gracias, Eulogio, por seguir.

mucha gente en línea, ¿eh? Apoyadme con ese tac-tac en la pantalla para que Paraguay pueda ganar hoy con los 50.000 ahí, ¿eh? Quiero que me apoyes hoy con eso.

te traigo en mis recuerdos. Tac, tac en la pantalla. Gracias a esa cantidad de gente que está previsualizando la pantalla, ¿eh? Qué cotillero que son, ¿eh? A ver si entran al like y nos apoyan, ¿eh? Tac, tac en la pantalla. London Vic, sí, Nando.

mi reina. 40.000 likes clavados. Llegamos los 50 y gana Paraguay, ¿eh? Te aseguro. Si no gana, no me conecto mañana. Ay, qué linda canción.

trae de recuerdos los 90. Si yo te contara, cuando éramos felices y no lo sabíamos, Gracias Nelly por el tac tac. Saludos a Buenos Aires, Argentina. Tengo tantos lindos recuerdos con Buenos Aires.

saludito de Asunción, dice Isla. ¿Cómo está el tiempo por Asunción, Paraguay? Gracias, Marta. Mirta, ¿no? Por el tac-tac en la pantalla. Tenemos un objetivo hoy de 50.000 likes para que gane Paraguay, ¿eh? ¿Qué tanta falta nos hace para no eliminarnos, eh? ¡Vamos! ¿Con lluvia también por Asunción? ¡Hey! Gracias, Hilda. Por ese corazoncito, muchas gracias.

todo el Paraguay con lluvia. Estamos en línea. Tac, tac, la pantalla.

me dice qué recuerdo de trae los 90, ¿eh? 92.000 sonando con todo aquí a través del TikTok. Estamos en vivo. No te olvides de descargar mi aplicación de radio, ¿eh? La primera radio online del Paraguay, Fer Otazú Radio.

Liliana, gracias por ese Quién es me. Época de colegio, dice Lourdes. Yo en los 90 ya estaba en las

los dinosaurios revivimos de vuelta a través del TikTok, ¿eh? Muchas gracias por ese cariño inmenso de cada uno de ustedes. Gracias, Liliana. De que aparte me miras. ¡43,000 likes, Dios mío! Desde España, pero ¿qué parte de España? España es grande, ¿eh? Tuve el placer de conocer varias veces. ¡Hola, Isla! Conocí Murcia, ¿eh? Me fui obligadamente al concierto de Bronco. Estuve por Murcia, ¿eh? Estuve por Alicante, Madrid y varias ciudades más de Andalucía. Y espero seguir conociendo más lugares.

Cuesta llegar a los 50.000 likes, ¿eh? Llegamos a los 50.000 y gana Paraguay. Saludos, Liliana, fuerza. No te olvides darle clic al botón seguir, Zipa. Por favor, no te vayas, dice la música. Tac, tacito en la pantallita. 45.000 likes. Eleuterio, gracias, papá, que Dios te bendiga. Gracias por seguirme. Mucha gente conectada, ¿eh? Gracias por ese cariño inmenso. Voy con algo de los 90.

apoyarme con ese tag-tag la pantalla SIPA. ¡Qué mucha gente, ¡Qué mucha gente conectada! Más de 100 personas en línea. Superamos hace rato los 400, Gracias por ese apoyo. Para vos que sos nueva y nuevo que me estás mirando, dale clic al botón seguir, SIPA. Dale clic al botón seguir. Saluda a mi esposa Karina, dice Coqui. Hola Liz. Saludos Liz, saludos. ¿De qué parte me estás mirando, reina? Gracias. Apoyame con ese tac-tac en la pantalla. Que llegamos a los 50.000, SIPA. Ese tac-tacito en la pantalla para que Paraguay pueda ganar hoy, Tenemos una cábala hoy en llegar a los 50.000 likes. SIPA.

0: gente de Ciudad del Este, muchas gracias. Mi querida ciudad de Remansito. Muchas gracias. Tac, tac en la pantalla.
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vos querés, no te vayas nomás hoy a la radio, Gustavito. Vení acá junto a mí en la piscina. Estoy muy estresado, Gustavito. You mean the love.

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0: Hola, Gustavito. ¿Cómo está? Espero que muy bien. Señorita Areos, ya poseo la toplena, dejó playa nudista, ver, la ñembo y seo. Dejó playa nudista, ver, ñembo y seo. Ay, copio, ver.
1: Thank you.

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0: muchos nadie quedan de programa con bandita mágico y la espi, mamá querida. Polito, ya hay esa la toples.
1: Qué bárbaro.
2: Que se escuche el zapucay.
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0: 19 de junio del año 2026, actualmente 15 de la tarde, con 35 minutitos, ¿eh? Para toda la colectividad paraguaya que ya está en plena sintonía. Muy buenas tardes.
1: Que se escuche el Sapucaí, te quiero de bailar.
0: Para todos los latinos que estamos aquí y en cualquier parte del mundo, bienvenidos sean.
1: Venimos del Paraguay.
0: Con mucho respeto, con mucho cariño y mucha admiración, también estamos saludando a los dueños de casa. Por eso y para eso, ¡arriba España! Estamos en vivo, ¿eh?

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cojata. Ey, cojata, deja de desafiarme. Yo no tengo por qué demostrarte nada, vos. Es el sacero, la acepto, pero la cenudismo. Comprá tu entradita con Gustavito Casco para irnos a la playa y ahí vas a ver. Deja de desafiarme que no voy a hacer, porque cuando más me dicen que no voy a hacer, ahí mismo lo voy a hacer.

ya estamos para pasar una muy linda tarde con todos ustedes. Esto es la ESPI. Esto es la 87.9. 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

0: Saludos cordiales para todos los camareros, repartidores, mensajeras, mensajeros. A vos, mi amigo, chofer, conductor, que está sintonizando el 87.9. Desde mesa de trabajo te digo muchas gracias, ¿eh? ¿Tenemos peluqueras al aire, sí o no? ¿Qué tal, Lucy? ¿Cómo estamos? Buenas tardes, ¿eh?
1: Aunque tenga que sentir
0: cocineras, cocineros, mudanceros, pintores, albañiles, fontaneros, piscineros, a vos, mi amiga costurera,
1: no me dejes solo, por favor.
0: A vos, mi amigo jardinero, que estás escuchando la Espia Radio, muchas, pero muchas gracias. 660-229-408, ¿eh? Esos son los vínculos del WhatsAppero directo de la 87.9 Espia Radio. 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

0: subile el volumen al celular, que hasta las 5 de la tarde no paramos. Hoy hay premio, ¿eh? Cantidad de premio que vamos a estar sorteando para todos los papacitos. Día del Padre le calla, ¿eh? ¡Uy, mira! Día del Padre. Hoy tenemos tantas cosas de qué hablar. Se viene lo que va a ser el Día del Padre, ¿eh? Este domingazo, ¿eh? Tenemos visita de lujo el día de hoy, ¿eh? Ayer mucha gente ha preguntado por este señor, ¿eh? Ayer toda la tarde han preguntado por este señor. Y ya está aquí, Pablito Armoa. ¿Qué tal, Pablo? ¿Cómo estamos, eh?
1: Gusta, querido. ¿Cómo te va?
0: Súper bien, chaval.
1: Saludos a toda tu maravillosa audiencia. O sea, ¿por qué me ayer preguntamos por mí, en serio?
0: Pregunté. Ayer tuve una visita y amanecía Pablo en Taiguajicua. Parece que solamente te conocen a vos. Hice la adivinanza de a ver quién está conmigo y todo el mundo. O sea, Pablo Armoa en Taiguajicua.
1: Ya sé, porque todo el día estoy por acá, entonces la gente calculando y me avisó.
0: Hoy sí está con nosotros, Pablito.
1: Hoy sí, por una... Bueno, agradecido antes que nada a vos, a tu espacio y a toda la gente que está ahí del otro lado, porque queremos hacer una invitación. Ya le vamos a comentar sobre el tema que tenemos este domingo.
0: Ya está, bebé. No se imaginan todo lo que estamos preparando. Coque, ahí nos vamos, ¿eh? Donde te dije, ahí nos vamos, hermano, ¿eh? Esto va a ser, Pablo, este domingo ya.
1: Este domingo.
0: ¿Día del Padre festejamos ahí?
1: Sí, festejamos Día del Padre, será.
0: San Juan Araya.
1: Vamos a tener un regalo especial para todos los papás ese día, para todos los padres. Un regalo especial acaba de surgir, gracias a una marca también que tenemos un regalo, bueno, varios regalos especiales para toda la gente, para todos los papás asistentes ese día, celebrando el Día de Todos los Papás. Y a partir del mediodía, esto va a ser ahí.
0: ¿Qué hora va a arrancar esto, Pablo?
1: A las 13 horas abrimos una puerta.
0: A la 1 de la tarde se abre la puerta.
1: A la 1 de la gente puede ir llegando. Vamos a estar ambientando ya. Con música, las comidas típicas ya van a estar a la orden del día y para que la gente pueda degustar las comidas típicas. El pastel mandío no va a faltar ahí, todo lo de payabasca, bellú, chicharrón trenzado, todo lo que es comida típica no va a faltar. Asado a la estaca y el batiburrillo.
0: Batiburrillo,
1: ¿viste
0: la batiburrillo?
1: Batiburrillo, o sea, no sé. ¿Vos conocés el batiburrillo?
0: Sí, me encanta, Misha.
1: Voy a preparar yo. Has pedido de.
0: Bailan de preparata, va a hacer asado.
1: Asado a la estaca. ¿Qué es lo que va a hacer? Asado a la estaca y el batiburrillo.
0: ¿Vos te encargás de eso?
1: Un ambiente misionero, vamos a hacer ahí. Tipo el estilo misiones, una partecita ahí. Vamos a preparar. Bueno, voy a estar ahí yo encargado de preparar todo lo que es esa partecita del asado. Y después, lógicamente, la zona de comidas típicas. Y también un detalle muy importante, Gustavo. Los niños van a ser los invitados especiales de ese día también, porque va a estar una persona encargada de cuidar a los niños y todo eso, pero también los niños van a tener hamburguesa gratis. No pagan entrada y hamburguesa gratis para los niños de ella.
0: Quiero que me cuentes todo, Pablo, ya que estamos hablando detalle por detalle. Precio de las entradas, quién va 20. A estar tocando, quién va a estar animando, qué ya incluye, qué no incluye, juego que vamos a tener ese día. Ese día les comento que yo, antes que nada, me anticipo y vamos a estar haciendo varios shows de juego, ¿verdad? Vamos a llamarlo así, de juegos típicos de San Juan, ¿no? Carrera Bosá, Cureña en Bojuguay, Paila Yejerey, la mía de sartén. Y aparte de todo eso también, Yayocata ya. Vamos a Yayocata. Cambuchille Yoka. Y más juegos, ¿verdad? Que se van a estar haciendo, ¿eh?
1: Bueno, específicamente sobre el tema que estás tocando, yo quería agradecerte aquí públicamente a vos y bueno, al mini equipo que está ahí trabajando. Hacer solo pues eso es muy difícil, muy complicado, porque se te escapan muchas cosas y al final el que mucho abarca poco aprieta, como se dice. Entonces estamos nosotros, por supuesto, yo estoy muy contento y te agradecido para que pudieras haber organizado todo lo que es esa parte de juegos tradicionales, y gracias a eso vamos a tener, gracias a vos y a toda la gente que está contigo, vamos a tener los juegos tradicionales, el Camusique Yucá, Carrera Bosá, que muy atractivo, tienen premios muy atractivos.
0: Hay muchos premios lindos, ¿eh? Miré por ahí que anda recorriendo unos cuantos sobres con dinero. Dale una vez.
1: Guareiro tiró ya ahí unos sobrecitos.
0: Tiró ya un sobrecito. La Rosada, mire que es un bombón.
1: La Rosada tiró otro sobrecito también.
0: Bingo Yarecota.
1: Bingo, justamente iba a eso ahora. Agradecido también a Andy Duarte. Vamos a tener el bingo familiar. Bingo familiar con una banca muy jugosa.
0: Me gusta eso.
1: Si quieres jugarse la bingo y no será.
0: Me gusta eso. Excelente el programa. Saludos para Pablo, dice la mía Soledad. Muchas gracias, Soledad.
1: Un saludito para vos.
0: Hay todavía entrada. 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
0: Me preguntan si va a haber Cambaí.
1: Sí, Cambaí tenemos.
0: Ahorita la Cambaí.
1: Ya recuerdo, si hay Cambaí por ahí están ahí recorriendo. Y te, vamos a tener la cárcel, la famosa cárcel será.
0: Ahorita hay la cárcel. Ahorita
1: la cárcel, Bombero YPE. Novedad.
0: A las puchas. Mágico será, vea.
1: Pipi se va a ir. ¿Cuál? Pipi me compró.
0: Pipi. Saludos,
1: dos entradas. Dos entradas. Saluda a Pipi. Me compró dos entradas y él quiere ir a conocer al Bombero YPE.
0: ¿Cuánto es el costo? No, en Duigua, somos cinco personas, dice la amiga Soledad León. Me quiero ir, dice.
1: Ah, mira.
0: Son cinco ellos. Bueno, volví a repetir.
1: Bueno, el precio de la entrada es de 20 euritos. 20 euritos, pero ya está incluido lo que es ya.
0: El yurucutú.
1: El yurucutú, la comida, el almuerzo. Pero no, esperen un chuletón de ternera rubia gallega. Con los 20 euros. Lógicamente le vamos a ofrecer una comida que consiste en un buen plato ahí de milanesa. Mesa al estilo paraguay con su ensalada alemana y sopa paraguaya. Así es que ese va a ser el menú que nosotros le ofrecemos a la gente que asista al San Juan, sentado en una mesa con sus cuberterías, cómodamente sentado en un salón lindo, amplio, así, para que se pueda disfrutar también de lo que es el show de animación. Y si me permitís, quiero mandarle un saludo muy especial a la profe Felicia.
0: Me gusta.
1: Y sí. A la profe Mirta.
0: Muy bien.
1: Son de el elenco de danzas paraguay, Yero Kirori, de la profe Felicia, y estirpe latino en la profe Mirta.
0: Yarecota y baile típico, baile.
1: Vamos ellos a van a hacer el pericón, Gustavo.
0: Pablo, ya vendimos ya 5 entraditas.
1: A la pucha.
0: Dame el número de teléfono para aviso. Bueno, el tuyo. No, el tuyo y pasamos número luego para aviso. Primero vamos a hablar contigo.
1: Dale.
0: Primero directamente con Pablo, mi amiga Soledad. Dame tu número,
1: 672-814-505.
0: Soledad, a ese número, por favor, directo con Pablo Armoa, organizador y cabecilla principal de todo esto.
1: Soledad, qué lindo nombre, se llama.
0: Tenemos audio al aire.
2: Sí. Hola, muy buenas tardes. ¿Qué tal mi gran amigo Gustavito? Y ahí el gran amigo Pablo Armoa. Acá nosotros los cambaíes ya estamos todos preparados. La gente, el domingo le esperamos, domingo 21, desde las 13 horas, estaremos presentes todos los cambaíes. Vamos a hacer ahí Paila Yejerey, Carrera Bosá, Cambuchille Yocá, y va también a ver la gente que se va en la calle, a ver quién le retira. Así que lo mitad ni tiene preparado, yo me invité más preparado, recorrer, cual, España, Gina. Así es que lo mitad fueron a un baiteta. Domingo 21, desde las 13 horas. Y a jata de con embabe, lo mitad. Así que, Gustavito, te esperamos también a ti. Ale, Gustavo.
0: Oye, pase a España, México.
1: Ayer estaban por la playa.
0: Ayer estaban por la playa.
1: Hoy
0: ya llegaron a Madrid.
1: Oye, vamos, yo corré, ya voy. Y presente también. Casamiento con Gustavo.
0: Ya le cuesta el casamiento con Cuba.
1: Sí, la profe Felicia, bueno, conseguimos la paz y entonces lo conseguí para más.
0: Profe la se va a encargar de eso.
1: Sí, sí, sí.
0: O sea que hay un gran equipo detrás de todo esto, ¿eh?
1: Y el pericón.
0: Oye, apunta la pericona ahí.
1: Con el público, haciéndole participar al público ese día.
0: Me gusta. Ahí vamos a estar, ¿eh?
1: Tradicional.
0: Tradicional este, como tiene que ser, ¿eh? El precio de la entrada, ya lo escucharon a Pablo Armoa, a 20 euros y ya te incluye ya el yurucutú, así que de la gran 7, o sea, más no se puede pedir, ¿eh? Y aparte de todo eso, cantidad de amigos que van a estar marcando presencia ese día, o sea que un domingo.
1: Un encuentro familiar de amigos
0: prácticamente,
1: sí,
0: ¿eh?
1: Vamos a estar ahí. Bueno, vamos a intentar, como siempre, estar a la altura de la exigencia de la gente. Vamos a estar hasta J6 de mí ahí tocando en vivo.
0: Ya le escucha la bailongo, va a haber bailongo.
1: Bailongo, sí, bailongo. Sí, a full, hasta que ustedes digan basta, hasta penecane, bebé. No hay problema, en los bellos lados. Vamos a tener un sonido espectacular ahí. Va a estar Jota Sin de Mix, show animación de otros compañeros de radio también que van a estar presentes ese día. Y bueno, vamos a estar nosotros también amenizando y recibiendo a la gente, compartiendo con ellos, haciéndonos ahí lo que es con el tema de los juegos. Y no sé qué me falta más, será los niños van a estar atendidos también ahí por lo que es el área infantil.
0: Hamburguesa gratis para los niños, ¿eh?
1: Gratis. Si estoy quieto, estoy empujando a ver, güey, ya.
0: Lleven, pebras a la mitad, lleven niños, lleven niños.
1: No, para hasta 12 años, pa. Ni haga ver 17, 18 años, más. No.
0: Mira, ¿dónde quedó? Mira, vamos, pámalo.
1: Qué bárbaro.
0: Bueno, ya la gente, vamos, tenemos audio, a ver si.
3: Buenas tardes, Gustavo y compañía.
0: Buenas tardes.
3: Guardame que el batiburrillo, Pablo, que yo nunca he comido y me gustaría probar. Saludos.
0: Fátima Leite, ¿cómo te gusta?
1: O sea que Fátima, un saludo para ella, viene de Alicante.
0: ¿Os gusta, Fátima?
1: De Alicante viene, para probar el batiburrillo y para, bueno, para compartir la fiesta también acá de San Juan, aniversario.
0: Vamos a conocerle. ¿Tenemos más audio, Pablo? ¿Tenemos más audio?
4: Gustavito, Pablito, nos vemos el domingo, Pablito.
0: Ya, pata ya, ¿eh?
4: Ahí nos vemos, Pablito. Ya hasta llevo la cerveza full a Fonse.
0: Me gusta, eso se anima a la gente, ¿eh?
1: ¿Quién es un amigo?
0: Este es Luigi González.
1: Ah, Luigi, ¿qué tal, Luigi? O sea, un abrazo.
0: Tenemos más audio, ¿eh?
5: Pablo, hola, Gustavo, ¿cómo estamos?
0: Buenas tardes.
5: Qué bien, qué alegría de escucharles. Y una gran gratitud a la profe Felicia, que mi hija va a bailar ese día.
0: Ah, mira,
5: y marcamos presencia a la familia también nosotros ese día.
0: Lucia Arzamendia, ¿eh?
5: Suerte y éxito.
0: No,
5: éxito.
0: Pablo, ya vendé, llegué a ver. La amiga Leongina Morelo, hoy votando el número.
1: Amiga, tanto, dale, sí,
0: o sea. Decime, papá John.
1: 672 814
0: 505. Ahí está. Leongina, escribí de más. Escribiendo, mami, mira, tenemos más audio, ¿eh? Oye, burlé la gente en la entrada, ¿eh?
6: No, Rismayo, y te gustó la... El Gustavito, a la... Pablito, que era un monstruo, o sea, Pablito, que está en el estable. No, ya, para ver, Pablo, o sea... Desde que un último joven, pues ya te voy a decir, sí. Saludos, gente, ejército, Pablo...
0: El amigo Vicente Valenzuela, ¿eh?
1: Bueno, mi última hora, niño, pues ya no sé, será para el aforo ilimitado, Gustavo.
0: ¿Aforo
1: será,
0: limitado?
1: El aforo limitado, el salón, para que la gente pueda entrar ahí y disfrutar. Entonces, no es por meterle prisa, sino que simplemente para que puedan estar más cómodos. Tendrán prioridad la gente que compre sus entradas anticipadas para que puedan estar sentados cómodamente con su, ahí en su silla y su mesa y puedan compartir de una forma mucho más cómoda. O sea que a lo que voy es simplemente decirles que van a tener prioridad y comodidad la gente quienes adquieran de forma anticipada sus entradas. Vamos a poder recibir a la gente, no hay ningún problema, la gente que llegue después. Pero bueno, ya de ahí a que puedan tener mesas y sillas, vamos ya a tener bailongo, lógicamente.
0: Y lo bueno de todo esto es que también vamos a estar celebrando el Día del Padre, ¿eh? El Día del Padre Paraguayo, Pablo, ¿eh? El
1: Padre Paraguayo será...
0: Paño y Minde, Pe esquina, de pe fondo, ¿eh?
1: Ya, claro, ya, guapo, Minde, más allá no molesta, no molestan más.
0: Una vez yellao, Pablo, ¿eh? Más cacha yellao una vez, ¿eh?
1: No, yo ya, mi constantemente a mí me putean por todos lados, será. Yo desde que me despierto.
0: Hace un año, pues, me estoy acordando. Hace un año atrás ya, ¿eh?
1: Ah, no, eso.
0: Hace un año atrás ya me acuerdo, ¿eh?
1: Tuve una mala experiencia. Un año pierna
0: hace. Hoy hace un año, yo me acuerdo muy bien. Y pues sí, iluminada.
1: No, la sociedad está muy sensibilizada con este tema, Gustavo. Yo creo que también la voz te tocó una.
0: Me tocó
1: una
0: refilón, ya, también.
1: Bueno, tuvimos el desagrado. Yo en mi caso particular, por ejemplo, tuve el desagrado de recibir una amenaza por parte de una persona, ¿no?
0: Ya denunciándome.
1: Sí, me iba a denunciar, porque el famoso. Nosotros pues, siempre le damos la parte del punto jocoso a nuestro programa. Tanto el tuyo como Oscar, yo siempre tratamos de alegrar cada uno a su manera, ¿no? Y nada, simplemente nos estuvimos acordando de que íbamos a dar premio a la. Pero, y habíamos dicho nosotros, de Aníquena, venía por un yema y nada, yo soy mamá y soy papá también a la vez. Y bueno, la broma iba menos direccionada. ¿Sí?
0: Marate allá, Eumi, allá.
1: Y los tomó, será por el lado del. No sé cómo te diría, será fanatismo recalcitrante de ese sector.
0: Me acuerdo de eso ya, hace un año, pues, ya,
1: Sí, allí ya, todos lados, ya amenazarse. Me quedé dolido durante unas dos semanas, por ahí. Me tocó,
0: será. Acá está tu oyente.
7: Pablito, yo amo, no más
0: te escucho,
7: Pablito Armoa, me avisaron que vos estabas en la radio, Pablito.
1: ¿Cuál cosa? Sí, comitiva carapegüeña presente.
0: Va a estar presente.
1: Ese Joelito se mudó, o se va a después de decirse. Va a ser nombrado ciudadano ilustre por la ciudad de Caaguazú, en Paraguay. Sí.
0: A la pucha.
1: Saludos para él.
0: Muy bien, bueno, vamos a compartir con Joelito, El domingo te veo, papá, yo creo que está todo listo, todo dicho. Apúntense, quedan todavía entradas. Siempre hay bueno anticiparse, Por lo menos para tratar de conseguirle buenos sitios, una mesa, una silla. Mío, José Aguapú, mira, está a mi lado José Aguapú. Entonces, adquieran con tiempo su boletito, ahí vamos a estar marcando presencia. Festejamos el Día de Padre, festejamos también el aniversario de Vinilo. Tantas cosas que vamos a estar celebrando ese día.
1: Sí, aniversario.
0: Muchos años, Pablo, en radio.
1: El único programa de radio que no sabe cuántos años cumple.
0: Mucho. será, mucho,
1: unos
0: mucho,
1: cuantos
0: mucho.
1: Será, unos cuantos ya.
0: Mucho,
1: sí.
0: Mucho.
1: Año, no me acuerdo en qué año, pero la primera vez que hablé en radio fue en el año en el que Olimpia salió con el Perú de los Cerristas, ¿verdad? Cuando sí. Olimpia salió campeón de la Copa Libertadores en el año 2002. Esa fue la primera vez que hablé en radio. ¿Cuánto pasó de eso? 22.
0: Uf, mucho. Mucho, mucho, mucho.
1: Bueno, y eso es lo que yo llevo en radio. No sé cuánto hará.
0: Pablo, antes de despedirnos, mañana juega Paraguay, ¿sí?
1: Mañana Paraguay juega, la ilusión está un poco apagada.
0: Es calcular, ganamos, perdemos, empatamos, según tu punto de vista.
1: Y vos sabés que yo me quedo con lo que dijo una persona. Ñandeco ya ascende la mundial, Pecurí. Nadie dijo que íbamos a ganar el mundial. Ñandeco ya ascende la mundial.
0: Y se cumplió eso.
1: Se cumplió, ya está, coño. Ve la misma
0: tarde. Ahora la gente ya sí, está pidiendo. Entonces,
1: sí, espera, le da algo, después ya te piden ya todo. No, hablando en serio. La verdad que una pena, yo tenía esta, o sea que dentro de mis cálculos yo pensé que yo sabía que Paraguay iba a perder contra la selección anfitriona de los Estados Unidos, pero por ese margen no esperé. Ahora, la selección de Turquía y la de Australia, no crean que son selecciones débiles. Va a ser un partido difícil, dificilísimo. Y yo creo que está complicado el pase de la selección a próxima ronda. Espero que no sea así, pero de que va a ser muy, pero muy difícil, va a ser complicadísimo. Pero bueno, Paraguay siempre saca esa garra guerrera que nos identifica a nosotros como paraguayos, que tenemos ahí en nuestro tejido sanguíneo, ese espíritu de guerra y de lucha y de resiliencia. Y yo creo que entre los jugadores, ojalá y se transmita y puedan revertir este resultado adverso que tenemos nosotros y podamos llegar a la próxima ronda por lo menos.
0: Por último, una palabra para todos los padres que están escuchando, ya que este domingo van a estar celebrando. Hay que celebrar, hay que celebrar.
1: Hay que celebrar y como bien dije, yo hace rato estuve hablando un poquito de ello, Gustavo. Hay que
0: estaba
1: celebrar.
0: Estaba escuchando.
1: Pero principalmente, déjenos celebrar. Se nos tiene enfrascado a nosotros en los últimos tiempos, a los hombres, y encasillados en una imagen que se viene vendiendo gracias a determinado sector, que no es así. Existen muchos hombres que son muy, pero muy buenos padres de familia, que dedican su vida prácticamente a lo que es criar y realizar el sueño de sus hijos. Sacrifican su vida, dejan pasar su vida entera para lo que es la lucha y llegar a que sus hijos puedan realizarse a nivel primero educacional, luego profesional y a nivel material también desde el momento en que nace. Así es que a esos padres que salen de su casa a las 5:30, 6 de la mañana para en pos del bienestar familiar, a ellos déjenlos celebrar su día. Sin por lo menos ese día, como decimos nosotros, por lo menos pedía a niñas en dula plagueo, como se dice, ¿verdad? Pero ya estamos acostumbrados, es nuestra esencia, por el rol de padre, el rol paternal que nos toca vivir. Entonces, en base a eso, yo quiero decirle a todos aquellos hombres que sufren en silencio en sus respectivos hogares y que llevan esa pesada mochila emocional de compromiso y superación, brindarles un gran abrazo desde aquí y mucho ánimo para ello. Para todos los padres, felicidad en su día, ánimo a seguir adelante, que la recompensa saldrá tarde o temprano.
0: Muy bien, audio para Pablo.
8: Como decía el delfinado Nacho Franco, mi ídolo es Pablo Papu Gordo Negro Armón. Claro. Besito, mi morochongo.
1: Ya estamos.
0: Ya, ahí está, Pablo, no te vayas. Se viene la merienda, ya merendata en Haití.
1: Anila, tía, serio.
0: Ya merendata, sí. Uy, nada.
1: ¿Sabes que tuve que mover el avispero para que esa persona me compre dos entraditas? O sea,
0: ahí llena.
1: Sí, tuve que mover. Tuve que tocarle la parte emocional para que me compre dos entraditas. Sí.
0: Señoras y señores, sin más preámbulos, nos vamos a la pausa comercial y ya volvemos, con todos ustedes, musiquita de fondo. Y acordate, el 4 de julio tenemos fiesta,
1: Farra total, se viene, sea uno de mis ídolos.
0: Ojalá que te vayas ya, cumbia Juan, dijiste que te iba ahí, no te fuiste. No, ahora quiero que te vayas.
1: No, bueno, no me pude ir por una cuestión laboral, no pude asistir porque ambas mujeres van a hacer la semana, tú sabes.
0: Pero el 4 de julio ya está, 4 de julio.
1: No, no me voy a perder, sea Javier Torres, ídolo personal, los rehenes. Sí, se viene con todo. Ya sabes.
0: Bueno, ya sabes, nos vamos a la pausa comercial. Gracias, y ya volvemos. Nada, quédense atentos. Se viene con todo también lo que va a ser el aniversario de Vinilos Radio. Con Pablito Armoa celebramos el Día del Padre, celebramos San Juan Arañande. Ya la

Papu, hola Papu, qué gusto escucharte ahí con el amigo Gustavo Casco. Sepe Paila quiere dejarme la jata y yo. Ay, ay, ay, uy, uy. Pablo, tus aniversarios son inolvidables. Yo siempre me voy. Bien, uno de ellos que hiciste en el autocine, o Pepe Oñez, el

0: pillar la peluquera. ¿Quiere que te haga injerto, Ina? ¿Para tu peluquera?
1: ¡Qué barra!
2: Ya empezamos. Hola, quisiera felicitarme a mí misma, que soy mamá y papá. Yo soy papá también, porque también fui mamá. Y para mí los hombres, ñañe pues no más, ñañe pues

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0: volvimos al aire porque ya estamos en vivo y en directo con Jorge el Colchonero. ¿Qué tal, Jorgito? ¿Cómo estamos? Feliz viernes,
1: Buenas tardes, feliz viernes para todos. 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

0: 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Y la alergia. Mañana, el lunes más.
1: El lunes más, Jorgito. Salud,
0: Gracias.
1: Excelente fin de semana, ya lo escuchaste vos. Jorge el Colchonero, porque no existe nada mejor en esta vida que dormir bien y de la mejor manera. Por eso y para eso.

0: Atención, padres. ¿Cuántos premios tenemos? Ya está con nosotros en vivo y en directo también la amiga Nélida Escurra. Nélida, ¿qué es el canapé a Pepe? A la pinta, o sea. ¿Cuántos premios tenemos hoy, Nélida,
1: Buenas tardes, Gustavo. Buenas tardes a la audiencia del show de la ESPI.
0: Buenas tardes. Una caja de cerveza.
1: Wow.
0: Un kit de asado. Una entrada para lo que va a ser el San Juanazo de vinilo. San Juan Ara 2026. De la mano de Pablo Armoa. Se va también,
1: Anda.
0: Se va el almuerzo. Se va el Yurucutú totalmente gratis, Aparte de todo eso, premio sorpresa, Aparte de todo eso, también estamos contando con premios sorpresas. A ver, ¿de qué manera se va a participar el día de hoy? Hoy no hay nada guaraní, que trabalengua, que esto, que lo... No. Hoy es nombre y apellido y ya está. Hay que mandar audio. Atención, padre. Hay que mandar audio. Hola, soy Gustavo Casco, soy fulano de tal y quiero que me apunte. Y ya está. Lo apuntamos así de fácil, Nélida.
1: Ah, para eso me dice este talonario, para apuntar directamente los nombres, se va al directo, casillero y directo, todo transparente.
0: Directo, todo transparente. Que cada quien, la suerte ya muero con gente, El que tenga suerte se lleva la caja de cerveza.
1: Papá, papacito,
0: mujer no,
1: padrastro.
0: Mujer no, pendugueina. Mujer que dice yo soy mamá, papá, gente, oí la papá. No, verde, es gañé, doña. Y aparte de todo eso, y escúchame que hoy, a Nike hoy, la mujer que ponga el domingo que es madre y padre, bloquea. Día de los hombres, día de los hombres, día de los muchachos, dale que los muchachos.
1: El día de los hombres es el 19 de noviembre.
0: Domingo ya celebra pata de Andeño en 10. Música al aire. Bueno, nombre y apellido. Ego la diputada.
1: Una hoja, por favor.

0: Agréguenlo, muchachos, hoy totalmente gratis, se va esto. Mopa y palomo, Regalamos también una media. El famoso premio de... Sí, el famoso premio y típico de los papás. Media, a ver, desodorante, a ver, anatómico, a ver.
1: Jabón de olor mar.
2: Qué bárbaro.
0: Pobre padre ya, pobre yo papá.
1: Yo escuché en un programa esta mañana que decían, aniquen aguajina, no, taza, no, media, no, anatómico, no, no, jabón de olor. Juan, más voy a Juan, a lo que va de fuera.
0: Qué bien.
1: Sobre. Transferencia. Listo.
0: Muy morado, está viejo. Está bien, ¿eh? Audio, hombre, audio. No, nada escribir. Audio, peña. Ena, loco, ani peña. Ani peña, cate, pendeñere. Pero antes de eso, antes de leer los audios, bastante mensaje ya hay. Déjame vender, permitime vender, ¿eh? Hay que vender, hay que producir, hay que hacer dinero. 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Déjame de comentario, dale tac tac a la pantalla y decime cuál es el programa de radio que más premio da, Decime vos, Déjame nombre y apellido y si no soy yo, le denunciamos le callá.
2: Qué
3: dejaste el recado en el espejo, bien escrito con tu lápiz labial.
0: Atención, papacitos. Dale que los muchachos.
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0: Tenemos perfume también. Pucha, La cuacita, papacito, Dale, Nelia, contigo. Decime, cantame. Cantame todos los premios que tenemos,
1: La lista que me has pasado. Bueno, el primer premio es un kit de asado. ¿A retirar de dónde?
0: 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Nuestro auspiciante, mi amiga. Aparte de todo eso.
1: De segundo premio tenemos un kit de aseo de Nivea.
0: Ahí está.
1: Gracias ahí al querido amigo José.
0: La cuacita lumina ya.
1: No, ese creo que lleva.
0: Crema lleva perfumito.
1: Es una crema después de afeitarse. O sea, un kit.
0: Un kit.
1: En un neceser.
0: Un kit.
1: Espectacular.
0: Muy bien.
1: Al amigo José. puedo
0: anunciar su programa libre, adelante.
1: Él tiene su restaurante ahí en Begoña, así es que un saludo ahí para ay, que ahora mismo no me recuerdo el nombre de su bar.
0: Pero está escuchando, José.
1: El amigo José.
0: José, agradecido, che, papá. Mediante de los muchachos van a tener perfume de sobrante Heredia.
1: Gracias a Pablito Armoa por la entrada para el San Juan del Domingo.
0: Ahí está.
1: La caja de Miller que va de parte del programa.
0: Ahí está.
1: Y como quinto premio es un perfume Tommy Hilfiger.
0: A la pucha, Tommy
1: Hilfiger.
0: Tommy Hilfiger, go. A la pinta, coa. Michael Hilfiger. Bueno. Bueno, vamos a regalar, Anotá, Nelia, ya tenemos varios audios, ya tenemos varios audios, Ani pe cuña pencha, pe cuña este día pejenduta, Hoy ustedes son oyentes de la radio,
1: ¿Me dejas hablar?
0: Escuchalo,
4: el mejor regalo para mí por el día del padre.
0: Ella.
4: Padre y madre.
0: Cuñalle, verde, verde, sí, abu.
1: No estoy de acuerdo. Pienso yo de que las mujeres, nosotras,
0: sí,
1: podemos también enviar audio, pero dedicándole unas palabras a los hombres.
0: Me gusta.
1: A los padres, padrastros, papacitos.
0: Me gusta.
1: Ellos van a saber a quién dedicarle unas palabras.
0: Ale, Lulu, vos, por ejemplo, ¿a quién querés dedicarle algunas palabras? ¿A quién? Lulu escribió borrando y cuáin, papá, la llamó. Va, ven, en a Lulu. Les quiero aclarar que todo lo que estamos diciendo es un show, Esto es un show. Ani que mejor llama a Belle quejada, le vamos a denunciar que esto es un show, El programa ya te lo dice todo. Y acordate que este programa es anti-Pireyuí y está totalmente prohibido enojarse, Anti-Pireyuí, lastimosamente, el quien se picha pierde.
1: Porque ya dijo media hora.
2: Qué bárbaro.
0: Media hora.
5: Se van a slapar con Tommy Hilfiger.
0: Bueno, anotamos, dale que.
5: Gustavito, buenas tardes, Nelida. Apúntenme para el sorteo, soy Francisco Ramírez.
0: Francisco Ramírez, primer apuntado, Francisco Ramírez. Primer apuntado, Francisco Ramírez, apuntadísimo, Dale que lo papacho,
6: Gustavito, yo creo que el programa que más regalo da es tu programa, Gustavito. Yo no sé los otros programas si dan regalo porque yo no le escucho los otros.
0: ¿Cuál llamo? Y te ponen la de Juela, cuñada, no te dañale.
1: El Judas.
0: Hola, Gustavo, buenas tardes. Solamente participan los audios, Hay que mandar audio, nombre y apellido, Hola, yo soy Gustavo Casco, apuntame, por favor, ya está. Peñi, ena loco,
7: Ok, Gustavo y amiga.
0: Tranquilo.
7: Va, cuñado, envíate audio para saludar y enviar palabras bonitas a los padres. Hago plato de boda, plata. Clean caja y acá plato de boda. Traigo salud y me diga. O sea, no está la sorteo, ha ganado. Al menos vete ayudando.
0: Pero Arena, nombre, dame nombre y apellido, papá. Yo, nombre y apellido.
8: Hola Gustavito, ¿qué tal? Hola Nélida.
0: Tranquilo.
1: Hola Huguito.
8: Hugo Miranda.
0: Ahí está.
8: Apuntame para el sorteo, papá.
0: Hugo Miranda. Apuntado, papá. Yo, ahí está. Todos los padres participando el día de hoy.
1: Venga. Envíen sus audios, por favor.
9: Nélida versus Gustavito Matico. Buenas tardes. Ya apuntadísimo. Excelente. Ya apunta para la madre de Gustavo. Ya. Ya nos allí estamos bien. Y el anterior primero ya nos hay. Saludos, gente. Feliz día. Gustavo, a ver si alguien me saluda por ya el padre anticipado, que soy papá y abuelo y doble compromiso.
0: Bueno, apuntado, el amigo Vicente, apuntado.
10: Hola, buenas tardes, Gustavito.
0: Buenas tardes.
10: Buenas tardes, Nélida.
1: Hola, Eli.
10: Feliz fin de semana para los dos y para el resto de la audiencia. Y nada, de paso, felicitar a todos los padres por su día.
0: Muy bien, ella.
10: Anticipadamente, que ejerce su rol del padre previamente. Un beso y un abrazo. Que lo disfruten y que lo pasen súper bien.
0: Muy bien, bella, bella, bella, bella. Está bien, un aplauso para ella, ¿eh? Un aplauso para la señorita. Bueno, ¿sabe quién se viene? Se viene Cachiporro. Que se sienta que hoy viene, dale que los muchachos, ¿eh? Hay gente que a esta hora de la tarde ya le está aplicando cervecita, ¿eh? Hoy tiramos cervecita, Nélida, ¿eh? Regalamos una caja hoy, ¿eh? Regalamos una caja, ¿eh? Una caja de Miller. Miller en botellita, loco, ¿eh?
1: Imagínate, ya he visto que ya tenés ahí.
0: Sí, ya está, ya eso. Bueno, hoy acuérdense que hoy no se pide.

0: 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Bloqueame y todo si querés.
1: El lunes te pido perdón.
0: No. Escuchá esto, este de nuevo, ¿eh? Bloqueame y todo si querés. Pero cada vez que veas una iglesia, te acordarás de este santo que soy yo.
1: Sí, Manu. Oh.

0: Pei Gustavo. Moña metida con Pujaré, partido con Heroína. Y feliz día del papacito y saludo a la mamacita. Apuntame para el sorteo, Andrés.
1: Andrés Ferreira apuntado. Dale, Nelly, apuinta en el celular. Andrés, pero no y ya, Jimagua. Andrés Ferreira apuntado,
2: Saludos ahí para...
3: Buenas tardes, Gustavo.
1: ¿Para quién?
2: Para la gente que está en plena sintonía a full del programa en Frutería Lunita en Alcobendas.
1: Ah, mira, pues, Frutería Lunita Alcobendas, muchas gracias, ¿eh? Va, clean caja y clean caja, Frutería Lunita. Audio al aire.
3: Chavito Casco, saludos para Nelia también.
1: Oscarcito Mena. Oscarcito Mena, apuntado. Oscarcito Mena, perfecto,
4: Ni por nada en especial, esta noche
1: brindó. Una palabra, con unas palabras,
5: Gustavito, saludarle a todos los papás y papacitos por adelantado.
1: Ahí está.
5: Ya por el domingo.
1: Ahí está.
5: Y más quiero saludarle a esos papás que se están plagueando en la hora. Mándale un fuerte abrazo y un beso enorme porque se notan a Jesina que en su casa no le dan a lo que él está pidiendo y por eso se está plagueando en la...
1: ¡Hola, Pipi!
6: Oscarcito, o sea, amor, hazme el amor.
2: ¿Y?

Buenas tardes, un saludo para ti, para Pablo y para Nelly. De ahí nos vemos el domingo, dice. Como buena misionera, ahí estaré marcando presencia de parte de la amiga Diana. ¿Qué tal, Diana? Nos vemos el domingo, ¿eh? Para lo que va a ser el San Juanazo de Pablo Armoa, ¿eh? Hola, hola, Gustavito. Buenas tardes, dice. ¿Qué tal, Paula? ¿Cómo estás?

Hola, hola, Gustavo, buenas tardes. Pasame por favor el contacto del colchonero. Dice que quiero un colchón, gracias. Y de Joaquín Caja, y me gusta, me gusta. ¿Qué tal, Lidia? ¿Cómo estamos? Buenas tardes, ¿eh? Ya te paso, mi amiga, ya te paso, ¿eh?

0: Saludos, Blanquita.
1: Hola, ¿qué tal? Soy Héctor Vera. Gracias, Taito. Gracias.
2: Mi pequeña nación. Debes conocer.
1: Hola, ¿qué tal? Soy Héctor Vera. Gracias, Taito. Gracias.
3: Apuntado.
4: Soy Gustavo Vera. Apuntame para el sorteo del Día del Padre.
3: Hoy está, Gustavo.
4: Ya está. Hasta luego. Feliz Día del Padre a todos los muchachos. Vemos, Coque.
2: Ya que la cerveza no se vaya.
0: Un saludo para el amigo Gustavo Vera, que siempre escucho que él también siempre viene a visitarte y siempre trae premios.
3: Muy bien, muchas gracias. Hola, hola, Gustavo. Me voy a pasar el número de Visum de Pablo.

0: Gustavito Casco. Hola Nélida.
1: Hola Dionisio.
0: Me llamo Dionisio Gómez y quiero participar del sorteo. Gracias, saludos.
2: Ahí está.
0: Y feliz día del padre para todos los papás. Anticipadamente ya gustado. Y que gane Paraguay. 3-0, déjame se vaya a y va a ser.
2: Muy bien, apuntado Dionisio. Hoy regalamos, hoy totalmente gratis el regalo, ¿eh?

0: خلي الناس هنا قالوا بس كوميا خمس الحايب وجدوا طبعا ما بيكا يتأيمي عشان يكايت ويجه ميلي رأو ويسي رأو بوانده يوكا
1: بيها يوكا بيها
2: Irrutado.
3: Mélida, tenés razón. Yo no había caído en una cosa, que todos los que van a visitarle a Gustavo siempre dejan un premio para sortear. Y ayer Gabriel se fue y no llevó ni un chicle. Así que Gabriel llevó el sillaque y... y darle un premio o voy a las mujeres, ya que solamente hay para papá y nada hoy.
1: Hoy solo para papá, ¿eh? Hoy solo para papá.
4: Y yo no traje nada de premio, entonces yo podría dar algo para las que son mamá luchonas.
1: No, verde.
5: Los domingos.
1: No. A tomar. Domingo allá, redes sociales y bloqueada toda.
6: Soy Luis Benítez, apuntaba

0: Oiramo LGTB mamá que hace de papá.
1: No, verde, verde.
0: Una pepe ahí.
1: Verde, verde, verde, verde. Verde ahí.
2: Hola, muy buenas tardes, mi querido amigo Gustavo Casco. Feliz viernes para toda la audiencia de la ESPI. Me quiero apuntar para el sorteo. Soy Francisco Gabriel Agüero Ojeda, padre de familia. Feliz sábado y felicidades para todos los padres.
1: ¿De cuánto hijo, pa? ¿De cuánto hijo? ¡Apuntado!
3: Hola Gustavo, ¿qué tal? Te saludo a Felipe Agüero. ¿Me puedes anotar para el sorteo, por favor? Gracias.
1: Ahí está, apuntado Felipe Agüero, no hay ningún problema. Apuntado, apuntado, ¿eh? Estamos apuntando, hay que mandar audio, hay que mandar audio, ¿eh?
4: Pantalones ajustados.
5: Hola Gustavo, aquí siempre escuchándome. Es la primera vez que participo y apuéntame para el sorteo. Mi nombre es Juan Pablo Sigüencia Murillo.
1: Juan Pablo, muy bien, apuntado, Juan Pablo,
4: Ya no viene los domingos a tomar tereré.
6: Buenas tardes, Gustavito, que comience el troce de la tarde.
7: Buenas tardes, Gustavo, para el aporte, Jauselazao, Víctor Vázquez.

0: Entonces dice, el lunes te pido perdón y por aquí te dejo. Ah, el lunes pedís perdón, dice, y por aquí te dejo una fotito. Qué linda foto. Qué linda foto, Qué lindo viernes, No, no, no, quédate ahí, vos. Te doy un cuñado.
1: ¿Cómo veo que se te cae la baba?
0: Muchas gracias, señorita, muchas gracias. ¿A tu página?
2: ¿Dónde está, chiquita?
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0: Hola, hola, Gustavo, apuntame para el sorteo. No, hay que enviar audio, nombre y apellido. Audio, nombre y apellido, audio, nombre y apellido y listo,

0: a todos los papás, papis, papacitos y aloncitos también, ¿por qué no? Que tengan un día lleno de cariño, sonrisas y muchos besitos. Yo paso a dejarle el mío.
1: ¡Ay, qué rico! ¡Ven, dúbalo, muchacho! La chica del beso, la chica del beso.

0: Hola, Gustavo y Nélida.
1: Hola.
0: Soy Naira Belén. Quiero saludar a todos los padres de Paraguay, en especial a mi tío Aldo. Si le podéis apuntar al sorteo, gracias.
1: Aldo Pereira, dale, apuntado a Aldo Pereira, qué bonito. Aldo Cowi Pereira, qué bonito, Un abrazo para Aldito,
2: Brasileña se mueve con el swing de esta canción.
1: Hola, Gustavo, pasá la foto, es Arona, loco.
3: Y sí, Gustavo, ver a mía, Nelly, da mía, un mía de la escorella, bueno, vamos a la bebé.
4: Hola, Nelida, gracias por tus saludos. Gracias, un besito, cuídate.

0: Buenas tardes, Gustavo. No estamos para el sorteo. Soy Adolfo.
1: Apuntado, Adolfo.
2: Buenas tardes, Gustavo.
1: Buenas
2: tardes, señora Nelida. Adriano Palacios.
3: Adriano Palacios.
2: ¿Me puede apuntar, por favor? ¿Qué veo ese 94.5 en un garre reminiscencia y un Willy Lipa, no sé, en la radio será?
4: Hola, buenas tardes. ¿Me pueden anotar al sorteo? Adriano Palacios soy.
1: Apuntado, Adriano. A ver, ¿qué tal salimos vía frecuencia? ¿Salimos bien o mal, Favor avisarme. ¿Qué tal estamos saliendo por la 87.9,
5: Que no anda sola.
6: Te coge Gustavito, te conviene y se han puntamina Gustavito ahí la se premio a un día del padre y Catubio.
1: Chamor, y ahí está, muy bien, apuntado, papá. Ya ahí está Fidel, apuntado,
7: Buenas tardes, Gustavito, Nélida, ok, Mateco, Pagina.
3: Saludos,
7: Gustavito, apuntar para el sorteo. Toco, ya humana.
1: Apuntado.

0: Hola Nelly, ¿qué tal? Feliz día a todos los padres adelantados y que sea un día muy especial, inolvidable para celebrar que un padre es el techo de un hogar, es el eje de un hogar, es el capitán que lleva su barco. Y un saludo especial, que pasen súper bien, y en especial a mi esposo Dionisio Gómez, que el domingo va a disfrutar lo de San Juan, disfrutaremos todo ahí en grupo y pasaremos súper bien. Así que feliz día, papis, apemoco, punaiteque, ani, tomen, pero que la bebida no le tomen. Un consejo real, besitos.
1: Muy bien, qué bonito, ahí está Liz Miranda, Dionisio está apuntado, ¿no? Ya
2: sí.
1: Está. Muy bien.
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4: Buenas tardes, Gustavito. Hace tiempo que no estoy escuchando más. ¿De qué me perdí? Por igual, apúntame para el asado.
1: Marcelo Argaña, apuntado. Oscarcito Guillén. Es para el mundo, hermano. Te día viernes y na loco. ¡Oh, vallada!
5: Buenas tardes, Gustavo. Apuntame para el sorteo, por favor. Miguel Colmán. Gracias.
1: Apuntado.
6: Ve, papacho, ¿dónde viene que estoy ya adoptada? Pues a ella en la suerte, a la de cerveza heredia.
1: ¡No!
6: Foto, fotito.
1: Bien, tranquiliza.
2: Gustavito, no sé si te está dando cuenta de que hoy la mayoría de los que están enviando audio son oyentes que siempre están del otro lado, pero no te suelen enviar audio. Y ahora...
1: Ok, iba hoy, guay.
2: Pero está bien.
1: Matará malicia. O más sobrino ahí.
7: Buenas tardes, ¿me puede apuntar para el sorteo, por favor? Soy papá soltero.
1: Pero, nombre.
7: Hola, ¿me puede apuntar para el sorteo? Soy mamá y papá. Euclita Sanabria.
1: Qué bárbaro. Apuntale, Jorge Coque. El amigo Coque. Mamás a papás ahí.
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1: Hola, Gustavito, yo también te quiero mandar una fotito y aquí te dejo, dice, camino al gym en tu compañía. Estoy un poco más animada hoy, a ver un poco, le voy a dar zoom a la foto, ¿eh? Ay, no, para, qué lindo.

0: quiero participar en el sorteo. Soy Ronald
1: Ortigoza, apuntado. Señoras y señores, acuérdense que el 4 de julio tenemos fiesta Farra y Forro en calle Orense 14. Lo estamos escuchando, ¿eh? Lo estamos escuchando. Los rehenes en vivo aquí en Madrid, España. Sí, señores. 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Regalamos una caja de cerveza. Regalamos un kit de asado. Varios premios sorpresas. Y aparte de todo eso, también una entrada para lo que va a ser el San Juanazo. Yarecoay, escucha esto. Yarecoay, media corbata y licuadora.
2: Hola Gustavo, ¿qué tal? Hola Nelida.
1: Hola.
2: Mira, quiero aprovechar y saludar a todos los padres por el día que será el domingo. Y también aprovechar para saludar a mi hermana, que será su cumpleaños el domingo también.
1: Ah, mira un poco, Olguita.
2: Pues que pase súper bien, que disfrute un montón y que le queremos mucho con su ahijado.
3: Feliz cumpleaños a madrina. Te quiero mucho.
1: ¡Qué bonito! ¡Oh, Marina, Marina! ¡Marina! ¡Ya, ya, un coronita!
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1: Domingo, Olguita. Papá, vamos a venir de domingo. Ya, ya, tu pata, vamos a venir.
5: Está prohibido. Y si es así, entonces, ¿por qué?
1: Hola, hola, Gustavo. Feliz día anticipado para todos los padres. Yo escucho perfecto la ESPI desde Londres, dice. A mí un poco, desde London City, ¿eh? Muchas gracias.
5: ¿Qué es lo que en realidad soy para ti?
1: Hola, hola, Gustavo. Soy Virginia y estoy escuchando tu programa y busco trabajo de externa en Madrid. Y si me puedes meter en el grupo de WhatsApp, por favor, dice. Da y pues ni un problema, ¿eh? Está buscando trabajo de externa.
6: Gustavo, soy Mónica y Virginia, y queremos que nos apuntes para el sorteo, te estamos escuchando, gracias.
1: Va, ella.
6: Hola, Gustavo, soy Mónica y Virginia, y queremos que nos apuntes para el sorteo, te estamos escuchando, gracias.
1: Verde. Qué día del padre, dijimos, hombre, arriero, macho, alfa, arriero, sufridor, maresté.
7: Gustavito, Marcelo Argañón, ahí papá, un Aloncito.
5: ¿Qué es lo que en realidad soy para ti?
8: Gustavo, Nélida, buenas tardes. Se imagínate. Pues nada, señores, a los papás chocuera, felicidades anticipadamente, feliz Día del Padre. Que el día domingo va a ser nuestro día, o sea, y que pase bien todos los muchachos, muchachas del grupo, todos los sectores paraguayos que están. Felicidades, que pase bien. Mañana esta tina aquí la ven la vende la llena de los pelos, ¿no? Porque el lunes ya va a puñir más.
9: Saludos, ¿dónde estás
8: ahí, papá?
9: ¿Dónde estás? Gustavito, ¿cómo te quedó? Dale la portena. Gustavo, vamos a ver el sorteo. Vamos a retirarnos, vaya hecho, Pablo.
1: Brian Zahir, la botella de Brian Zahir. ¿Cómo va, Brian? ¿Cómo estamos, Hola, hola, Gustavo. Lo que pasa es que somos madre soltera. Amá de la UPEA, igual no participa. No.
10: Hola.
1: Hola.
10: Sí, quiero saludar por el Día del Padre a mi padre. Te quiero mucho, papá. Quiero participar en el sorteo. Gracias.
1: Pero más hablan de padre, nombre. Más hablan de túa. Y túa cañicua.

0: octavo, soy Lizeth. ¿Podría participar mi papá en el sorteo? Se llama Javier Franco.
1: Apuntado.
0: Besos y abrazos.
1: Qué bonito, ay, no. Muchas gracias, Javier Franco dijo, ¿verdad? Javier Franco, apuntado,
2: Que la cumbia.
3: A ver, cacoñando. Música, cacoña. Ah, verde, verde, verde. Música, música. Vale, chao.
1: Apuntate, Oscar Guillén, bebé. Oscar Guillén, apuntate.
4: Él es papacito.
1: Es papacito. Anina y Jaina Guillén. Hoy día de los padres, loco,
4: ¿Entra vallenato?
1: Soy mamá y papá de mi hija que el 12 de julio cumple 15 años. Soy Mónica. Y yo soy la mamá que hace todo. Está bien, señora. Felicidades. Seguí así, por favor.
5: Hola Gustavo, soy Francisco. Muchas felicidades a todos los papás. Todos los días somos papás.
1: Ahí está.
5: Pero falta un poquito para festejarlo. El domingo lo festejamos juntos.
1: Ahí está. Muy bien.
4: ¿Francisco su apellido?
1: Francisco.

0: padre se llama Dionisio Gómez.
1: Francisco Saldívar apunta. Francisco Saldívar apunta. Dionisio ya está apuntado, Dionisio ya está apuntado,
2: Ay, ay, ay, ay, uy, uy. Que le empaqueto a la chica que va al gym.
3: De. O a pronto, vete, las mamás, si te acuerdas, moña de Maite, ley bendición, mi no participa, Maite.
4: A nivel, Olu.
1: Mi tama antes de estar, vete, ya, ya. Bueno, en un ratito arrancamos con el sorteo,
5: Programa RCDP ya popula sorteo a la gran pistola.
1: Ya pura gym, Maite. Ah, en una se fuiste.
6: Quiero perderlo.
1: En un ratito hacemos esto,
5: Bien. Ella es una nave de Ipendra y la inducción, la música, la día del padre.
7: Música, música, Gustaviño. Mis manos
1: recorran. Arrancamos un ratito, esperando un rato, vamos a regalar algo más cosa.
7: Espera, pobre Gustavito, está mi muñeca. Será que soy papá y mamá, la ve, mamá luchona, que no sé qué. Eñi, justo, hijo señora, la dos veces vende día. Se vengo ya vende día, vamos a pama, la día de la madre. Día del padre, no pensé, digo, día del padre.
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8: Ah, ok, Gustavito, no me imagino para Dios ni yo de premio. Bueno, me acuerdo de anotar, y me envío, y llamante, viejo, a la

0: Utaon.
1: Dejaron a las 5 o 10 minutos. Pues butaman con la música. Sí, Dios. Chu.
2: Este último, apunta a este, Carlos Kempe, último, último, Carlos Kempe, último, apunta a este, último, Carlos Kempe.
3: Habito, no escuché este programa, pero te hizo, pues no tener un 50 euros quisiera.
2: No, ave asado, a cerveza, la yaregua. Dinero no hay, dinero no hay, verde. Asado y cerveza lo que hay. Y eso, grande también hay. Bueno, arrancamos con esto, ¿Qué regalamos primero? ¿Qué regalamos primero? En Boca Chica de Enelia, en Boca Chica de Enelia, apuntado, apuntado, último, último, último, último. Hugo Pereira, apuntado, Hugo Pereira, último, ya está ya. Último, último. Acordate que mañana a la tarde también tenemos un programón con la profe Feli, Un programón de todas las tardes a partir de las 2 hasta las 4.
4: Darle las gracias también de paso a la profe Feli al programa por el premio que he recibido. Está espectacular. Gracias, profe.
2: Ahí está. Muy bien. Regalazo entregado. Bueno, regalo primero un perfume. ¿Cómo dijiste? ¿Un perfume cómo? Phil Hilger. Regalamos un perfume. Primero regalamos un perfume. Dale. Sí. Enojate, Andrés. Sí.

0: ¡Ganó un hombre! Te está robado donde sea.
1: Seguro que
0: 73. Joelito Acuña.
1: No es que tú.
0: Bueno, ahí perfumera, está bien. Está bien, está bien. Ganó Joelito Acuña, eh.
1: No es la
0: dale, y vea tu otro. Rápido, rápido, rápido, rápido, rápido, rápido. Ahora sortea el de aseo, el de aseo, el de aseo. Trae a sacar yo, mano. El de aseo, el de aseo. Colocale el nombre de abajo a Niyan de Sara y Paina. Se va. Oye, esta maiposea, bueno. Ganó otro hombre.
1: Dime lo que tú me has hecho. Deberías
0: ir. Ah, mira un poco, de parte de la sobrina mandó a apuntar. Aldo Cawi Pereira. Aldo Cawi Pereira, Aldo Cawi Pereira, te has ganado. ¿Qué has ganado, Nelia?
2: El kit de aseo Nivea.
0: Kit de aseo Nivea,
1: La luna no llegaré lejos.
0: Kit de aseo Nivea. Y ahora, Nelia, decime.
2: La entrada.
0: La entrada para el San Juanazo, Atención, papacito, atención, padres,
1: Son casi las 4 de la mañana.
0: Luis Benítez, más para Luis Benítez. Luis Benítez te ha ganado la entrada para el San Juanazo. Presillaña en el Peaño 10. Luis Benítez, te ganaste la entrada para el San Juanazo.
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1: Audiencia de la 90.5, Tabaí FM, muy, pero muy buenas tardes. A mal tiempo, buena cara. Con lluvia, estamos teniendo el Panda Pupe, correspondiente hoy viernes 19 de junio del año 2026. Preparándonos para lo que va a ser, toda vez que el tiempo lo permita, mañana, la gran fiesta de San Juan del Club, 24 de mayo. Camba Cuñá, el hombre propone y Dios dispone. Entonces, toda vez que el tiempo da, mañana vamos a estar en San Juan Bosco, en la gran fiesta de San Juan del Club, 24 de mayo. 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Banda Portal del Norte tocando en vivo junto a la mini discoteca Audiomar Nueva Era. 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Vamos a escuchar música mientras preparamos todas las casas comerciales que respaldan nuestro programa aquí en Banda Pube.

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La fiesta de San Juan del San Miguel, el lunes por ahí ya suspendieron. Están pasando para otra fecha, están barajando la fecha para realizar la fiesta de San Juan. Cuerpo directivo y docentes de la Escuela de San Miguel. Vamos a saber ya cuándo realizan su fiesta de San Juan. Y lo de mañana, estamos aguardando también la confirmación de la gente de San Juan Bosco del Club 24 de mayo. A lo mejor si mañana el tiempo mejora, vamos a estar ahí bailando, disfrutando de la fiesta tradicional de San Juan. Cambacuña y los Comanches ya estamos teniendo fecha también. Su fiesta despedida de San Juan, el próximo sábado 11 de julio. Fiesta despedida de San Juan tradicional de la banda Los Comanches. Vamos a seguir escuchando música, musicalizando la siesta aquí desde Paraguay para todo el mundo.

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1: 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Mañana con Audio Mar y Portal del Norte vamos a estar en la fiesta de San Juan tradicional del Club 24 de Mayo. En el Club Federico, en la cancha, señor Federico Martínez del Club 24 de Mayo, mañana, todo es que el tiempo lo permita. Mañana ya va a salir el sol, sábado sin sol no va a ser. Entonces mañana vamos a estar en la zona de San Juan Bosco en una espectacular fiesta Cambacuña con Audio Mar y Banda Portal del Norte. Aguardando sus mensajes al 0982-987-603 para sugerencias musicales, saludando a la gente que están de parabienes, a los que están de cumpleaños. Hoy es 19 de junio, Día del Árbol, Día del Indio Americano también es, según el calendario escolar. Día de la América, 3 días se recuerda. Día de la América, Día del Indio y también Día del Árbol. Entonces ya con motivo ya festejamos, vaina, Neri. Vamos a escuchar música aquí en Banda Pube. Mañana nos vamos hasta San Juan Bosco.

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1: Quiero que vuelvas al tema musical que estamos escuchando aquí en Banda Pupe, música tropical, para que empezamos a bailar en casa. 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Mañana, toda vez que el tiempo lo permita, vamos a estar en la gran fiesta Cambacuñá en San Juan Bosco con Banda Portal del Norte y Audiomar. Todavía no estamos sabiendo el número de la bandita del gran amigo Darío Acosta, más conocido como Darío Acosta. Y se le iban ni tareras en la segunda país, güey. Tenía ni maleras, hija, ando al leo esa. Darío Acosta, gran amigo, está buscando nombre para su bandita. ¿Qué nombre le vamos a poner a su banda? No, ese es como te dijeron, el embundo de la ley de la mujer. Darío Acosta y su grupo, entonces. Así mientras. 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La profesora Marisa Liuzzi de Alfonso respalda Banda Pube. 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Y la gran fiesta de San Juan en San Juan Bosco el sábado 20 de junio. 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Opción número 3, ingeniero Rodrigo Rivas, concejal. Y esta es la lista de los concejales del Partido Colorado, Asociación Nacional Republicana Partido Colorado. Número 1. Severo Escobar González. Opción 1, Severo Escobar González. Número 2, el profesor Roberto Villalba. Número 3, el ingeniero Rodrigo Ariel Rivas. Número 4, Fernandito Benítez. Número 5, el profesor Juan de la Cruz Liuzzi. Número 6, el gran amigo Esmildo Osuna. Número 7, el profesor Agustín Benítez. Número 8, Freddy Leite. Y número 9, la licenciada Vilma Osuna. Vamos a seguir escuchando música. Música. Esto es Banda Pube aquí por la 90.5. No quiero
0: despertar. Y nuevamente, para toda su gente.

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Hola amigos, ¿qué tal? Viernes de ya Humina. Sí señor, un fin de semana de la gran 7, 8, 9, 10 vamos a tener, ¿eh? Sí señor, hoy a la medianoche de hoy viernes, a la medianoche, a los 0,1 segundo del día sábado. O sea que sábado con Evermita. Se juega Paraguay el todo por el todo. Sí, señor. Paraguay-Turquía. Vamos a ver, siempre hay que alentar en las buenas y en las malas, y eso vamos a hacer. Que salga mal o bien es otra cosa ya. Nosotros alentamos a la albirroja. Y hoy por el mismo grupo también a las 4 de la tarde, Estados Unidos-Australia será. Pepe Yacua, lento tamalañan de destino, y en el paisaje, ahí tengo ganado Australia tu amonte más. A Monte Masecalandia y Pito Güera, ¿qué pudo hacer? Bate con Pacheina. Bien, ya me escuchaste, todo bien, espectacular. Nuestro número de WhatsApp que estamos habilitando, el 0985-970-636, como siempre atento a la jugada. Saludamos a los integrantes de la única mega cadena tropical de Paraguay. Ahí, el 25 de diciembre, departamento de San Pedro, 90.5 Tabay FM. En General Aquino, 93.3 Astro FM. En el Gran Chaco Paraguayo, en el corazón del Chaco Paraguayo, 106.7 Radio Sin Frontera en Filadelfia. En Caacupé, Paraguay, capital del espiritual de la República, desde Cerro Real, Radio Mega 93.1. En Itá, Aveiro, sí señor, 88.9 Radio Tropical. 102.5 Los Ángeles FM, ciudad de Ipané. 96.7. Ahí estamos en Salto del Guairá con Canindé FM. Soporte técnico y humano también en Buenos Aires, Barracas 101.3. La voz latina con el gran Nacho Martínez. Cabecera de transmisión, Pancho Mesa Online desde Asunción, Paraguay. Bueno, señoras y señores, qué lindo y viernes de Yaumina. Que gane Paraguay hoy, que festejemos a lo grande como se debe el Día de Papá. Claro que sí, el próximo domingo aquí en Paraguay. Señoras y señores, bienvenidos al mejor programa de música tropical.

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2: Bueno, qué lindo día estamos teniendo hoy. Por favor, tenemos visita. Ya está con nosotros nuestra encargada de llevar los pendrive cachaquero, la delivery del programa. Sí, señor. Suri Montserrat, saludar al muchacho, por favor, te quieren escuchar.
3: Hola, muchachos. Ya tenemos el nuevo pendrive cachaquero. Hacé tu pedido al 0985-970-636.
2: Excelente, pero qué excelente. ¿Y puedes repetir el número de WhatsApp para que pida la gente el pendrive cachaquero?
3: 0985-970-636.
2: Gracias, gracias, gracias, señoras y señores. Qué linda, qué linda, qué lindo día. 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

Qué lindo, Pancho, qué lindo. Me gusta cómo estás encarando el tema de la selección de Día del Padre. ¡Claro, mi amigo! Tiene que ser así, hay que ser positivo en la vida. Si no vas a ser positivo, ¿para qué vivís? ¡Claro que sí! Saludo y fuerza con todo, la albirroja querida, la albirroja corazón, a full. El domingo, Día del Padre, y festejamos todos los padres de Paraguay en el mundo entero. Sí, señor. Gran abrazo a nuestros amigos que nos sintonizan en toda la República del Paraguay y el mundo entero a través de la mega cadena tropical. En Filadelfia, por ejemplo, a través de la 106.7 Radio Sin Frontera FM Filadelfia. 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Señoras y señores, aquí en micrófonos les saluda Pancho Mesa, con el gusto de acompañarles nuevamente en nuestro horario

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1: Repetí, Miguel.
0: 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Oí, mami.
1: Yeah.

sigue la alegría total, señoras y señores. Claro que sí, como que nos saludamos a la gente ya ahí en Ciudad del Este, como siempre, Nere Fariña Cover con su grupo de WhatsApp. Todas las señoritas, las señoras que forman parte del grupo de WhatsApp de Nere Fariña Cover en Ciudad del Este. En San Pablo, Brasil, sucursal también de Pancho Mesa Online. Sí, señor. Gerald Romero, Geraldinho, en San Pablo, Brasil. Vamos que vamos todavía. Saludito para la gente de Filadelfia, Ombapo y Ginalomita. Sí, a full y a full. Y ja, no te mandas fin de semana, Beina. Sí, señor, y van a ver bien los partidos en Filadelfia. Claro, Juan me dijo, Juan Fernández me dijo que se están preparando para alentar a la albirroja en Filadelfia. Pero me parece muy bien, amigo. Claro que sí. Vamos que vamos, dale que espectacular. Reiteramos nuestro número de WhatsApp, señores. 0985-970-636. Aquí estamos acompañándoles, señoras y señores, a través de la mega cadena tropical, con la radio cabecera, Pancho Mesa Online, en Asunción, Paraguay. 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El favorito de la tarde.

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Pero qué lindo, qué espectacular, señores. Ya enseguida vamos a tener contacto también con la gente de Madrid, de España. Sí, señor, enseguidita. Quiero saludar a la gente que nos sintoniza precisamente en la península ibérica. Ahí en Madrid, nuestro amigo Ramón Sandoval, originario de Roberto L. Petit, está en Alcobendas, en la comunidad de Madrid, con Gillo DJ. Gillo DJ, ahí está. Sí, señor Romero, que ayer también estaba en contacto con nosotros. Un gran abrazo, mi querido Hugo Romero, San Lorenzano, con destino en Madrid. Ahí está, en Málaga. Merche está en Málaga con las amigas, con los amigos también. Ahí nuestra representante en Málaga, Merche, con su grupo de WhatsApp. Todo el mundo está escuchando en Málaga el Super Hits, el favorito de la tarde. Muchas gracias, Merche. Bueno, y esta es la oportunidad y el momento muy especial también que tenemos en el programa para enviar un saludito a toda la gente de New Patapalo. Enseguida vamos a estar hablando con Víctor Cantero también de New Patapalo, el centro de eventos infantiles en Madrid, ahí en Tetuán. Un gran abrazo, mi querido Víctor, enseguida estamos contigo. Muchas gracias por la predisposición. Señoras y señores, estamos en la semana del Mundial. Este viernes, hora de Paraguay, este viernes a las 12 de la noche comienza el partido. Ya es sábado. A las 12 del... ya es sábado. Yo confundí, paina no está, Pancho. Sí, se están confundiendo todo, pero es este sábado. Sábado, pues, ahora venemos con mi mima, ya pon el asadito, papi, ese era el partido. La 12 iré. Y con Evo, y con... es sábado. ¿Entendemos la vida? Ah, entendemos. Qué lindo. Y el domingo vamos a festejar el Día del Padre también, así es que a prepararse para el festejo será. ¿Ya festejaste, Pancho? Sí, señor, claro que sí, ¿cómo que no? Mientras tanto, seguimos aquí en el aire presentando el programa número uno de música tropical, el Super Hit, el favorito de la tarde de Muñaruta.

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Bueno, corresponde nuevamente ir saludando a la gente de Spanix en la península ibérica. Arrancamos con el saludo para Málaga. Ahí está Merche con su grupo de guasaperos y guasaperas. Sí, señor. En Málaga, Merche, con Pacho Mesa Online para todo Málaga. Espectacular. En Madrid, en Alcobendas, Nenene Sandoval, Ramón Sandoval, natural de Roberto LPT y Giju DJ, en Alcobendas, ¿eh? Ahí están. Hugo Lepo también está ahí por Alcobendas. Un saludito a Hugo Lepo en Alcobendas. Claro que sí. Hugo Romero, vamos que vamos, dale que Hugo Romero ya se está preparando también. Va a dormir ya dentro de un rato para despertarse a la madrugada. Ahí a las 5 de la mañana va a corresponder que Paraguay juega a las 5 de la mañana. Así es que y cuenta, y ya que y 1, 2, 3 horas a pico, en un ya partido y ya han de más, ya festejan de más. Sí, señor. Qué loco, Pacho. Julito, mi amigo Julio en Madrid, ahí está siempre atento a la jugada también. Un saludito a Julio, gran amigo, gran cuate, fuerza, mi querido Julito. Y para la gente de New Patapalos en Madrid también, ahí en Tetuán. 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Y sí, señor, la Hada Madrina también, claro que sí. Jenny Fernández, sí señor, Nuestra Señora del Carmen 22, Tetual, Madrid, este lunes 22 y en San Juan Junior. Qué lindo, qué espectacular. Señoras, señores, nuestro número de WhatsApp, siempre reiteramos y reiteramos una y otra vez, para que anoten, por favor, 0985-970-636. Sí señor, música, música, maestro, dale Pancho, dale Pancho. Música, la mejor, por supuesto, en el programa número uno de música tropical, super, super, super hits, el favorito de la tarde.

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Este día, Pancho, hay una esquina, y claro, así tenemos que ser, mi amigo, pero por favor, hay que ser positivo en la vida. Nego blan es negativo, no, Pepe, ya es perder la batalla, es perder la guerra, es jugar muy bien. Y eso, era así mismo, Pancho, es cierto la idea. Bueno, señores, nuestro número de WhatsApp, por favor, anoten, siempre le va a servir. De 15 a 17 horas, Super Hits. Sí, señor, Super Hits, el favorito de la tarde, el programa número uno en música tropical. Nuestro número de WhatsApp, 0985-970-636. Sigue la música, lo mejor de la música tropical en el aire. A través de la mega cadena tropical Super Hit, el favorito de la tarde, Nemboyaruta.

pasa el tiempo, señoras y señores. Qué alegría total de haber compartido otro programa más, no solamente con nuestros oyentes en Paraguay, con los paraguayos residentes en el exterior, en el mundo entero. Saluditos a los paraguayos que están en Estados Unidos esperando el partido de Paraguay para alentar hasta la última gota. Hay que sudar para salir victorioso en el día de hoy, señoras y señores. Nuestra querida Albirroja Corazón. Bueno, ya nos vamos despidiendo por el día de hoy, señoras y señores. Muchas gracias a los integrantes de la mega cadena tropical. En 25 de diciembre, 90.5 estaba IFM. En General Aquino, 93.3 Astro FM, departamento de San Pedro, en el Gran Chaco Paraguayo, en el corazón del Chaco. 106.7 Radio Sin Frontera, Filadelfia. 93.1 Radio Mega en la capital espiritual de la República, Caacupé. 88.9 Radio Tropical FM, Ita Aveiro. 102.5 Itororó, Ipané, Itororó también, toda esa zona abarca. Sí, señor Ipané, sí, ahí está. Los Ángeles FM 102.5. Ahí un gran saludito para la 96.7 Canindé FM. Sí, señor, en Saltos del Guairá. Y a nuestro amigo Nacho Martínez con la 101.3. La voz latina, que siempre también forma parte de nuestro soporte musical y técnico. Pancho Mesa, aquí en Asunción, Paraguay. Pancho Mesa online, con muchísimo gusto. Nos vamos por hoy. Mañana, no se olviden, estamos de 16 a 18 mañana. Cachaquita, ñamo coque. Espectacular para mañana será. Ya con nuestra mega cadena tropical de vuelta. Señoras y señores, por hoy basta. Muchísimas gracias, un gran abrazo. Saludos para todos. Dios les bendiga a todos. Muchísimas gracias. Hasta mañana. Hasta mañana. Chau.

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Muy bien, Peixa, ya seguimos en una buen tema cristiana de la tarde. Alicia Escobar, oye, pues acá hay una zona de Capiatá, entonces mucha fuerza y muchas bendiciones de Guanabe. Y al hermano Adrián Osuna, a ver, ya hoy ya buscamos en Duja y en la programación, ja. Y gusto, y entonces, oye, Ruña, debe de tema cristiana. 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Muy bien, ya recoma el tema solicitado para el hermano Adrián Osuna. 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

Muy bien, bueno, el momento ya ha compartido la palabra de Dios en esta tarde, querido oyente. Ya tu página en el libro de San Juan, el capítulo 11, el verso 17 vive. Ya lecturata en el nombre del Padre, del Hijo y del Espíritu Santo. Vino pues Jesús y halló que hacía ya 4 días que Lázaro estaba en el sepulcro. Betania estaba cerca de Jerusalén, como a 15 estadios, y muchos de los judíos habían venido a Marta y a María para consolarlas por sus hermanos. Entonces Marta, cuando oyó que Jesús venía, salió a encontrarle. Pero María se quedó en casa. Y María dijo, Marta dijo a Jesús: Señor, si hubiese estado aquí, mi hermano no habría muerto. Mas también sé ahora que todo lo que pida a Dios, Dios te lo dará. Jesús le dijo: tu hermano resucitará. Marta le dijo: yo sé que resucitará en la resurrección, en el día postrero. Jesús le dijo: yo soy la resurrección y la vida. El que cree en mí, aunque esté muerto, vivirá. Y todo aquel que vive y cree en mí, no morirá eternamente. ¿Cree esto? Le dijo: sí, Señor, yo he creído que tú eres el Cristo, el Hijo de Dios, que ha venido al mundo. Coja la palabra ya compartida en esta tarde, una historia real, como me de la historia de María, Marta y Lázaro, el que había muerto. Coamo cuy cuñá Marta a María a Lázaro hermana. Eran amigos de Jesús. Pete momento curi Jesús a jepe lugar peja María o apuje a los pies de Jesús en du la palabra, la enseñanza Jesús me ea, pero Marta ahí estaba muy preocupada, afanada, turbada. Hasta que oña molesté y treía y maestro veneña y me ibico en cuenta. La se llama poja, las hermanas andas a ayudar. A Jesús y yo, Marta, Marta, afligida y turbada está tu corazón con mucho que haceres. Una cosa es importante y María ha escogido la buena parte, la cual nunca le será quitada. Escuchar la voz de Dios es muy importante, querido oyente, peaja de las cosas más importantes, escuchar la voz de Jesús. Ñajendula Jesús ñe, peaja de las cosas más importantes. Ja, o manó Lázaro a llevar. Ja, Jesús no hay púrico y upepe. O ha hecho la noticia que Lázaro había muerto. También le llegó la noticia a Marta que Jesús venía. Ojaina Jesús lleva. Y muchos de los israelitas, de los judíos y mucha gente hubo consolas a Juan, a María y a Marta por la pérdida de su hermano. Pero Marta oí coabo Jesús ojaina y odi para Jahweh a un oitín chupeja y Señor Jesús. La aper y me y el hermano no manó y amo. 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Qué palabra tan importante el dador de la vida, el creador nuestro, heía Marta. Pero Marta
o pensar de otra forma, lleva. Y llegó ahí cuando hizo el resucitado en la resurrección de los muertos, en el día postrero, en el último, o sea, en el tiempo final. Ja, Jesús va a llegar su peja y su peja, la resurrección, llegó a él allí con ella, llegó a él la vida. 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Upero Marta ahí. Sí, señor. Pero güero via. Quien deja es al Cristo, el Hijo de Dios. Reyúan al mundo. Importante la declaración de Marta a Jesús. Confesar que el Señor, el Cristo, el Hijo de Dios, el Mesías, o Juana en el mundo. Padre querido oyente, cuago pasaje un poco allí para Ipucú. Pero Jesús ahí, la Jesús yerobiaba no mano moijao para, sino hoy cobelle utaja. Según la palabra de Dios, mombeuña de que en lo último tiempo, cuando Cristo venga a llevar a su iglesia, a lo escogido, a su escogido, los muertos en Cristo resucitarán primero. Umió manó a Jesundi, o manó a cueo, o hay jureme Jesús, umió resucitata primero. Doputamo aile y cuerpo en el cementerio, hoy cobelleuta, jaujota, con Cristo para siempre. Qué cosa tan importante, querido oyente. Pero la segunda resurrección será para el juicio eterno. Upea, o resucitata, no mi gente, impío. Hoy cuál a su manera, o manó a cuál sin Cristo, rechazando a Dios, creyendo en sus religiones y no haciendo la palabra de Dios, no obedeciendo lo que Dios ha ordenado. Jabe ya topa que Jesús, o mingo ello y jabe a Lázaro. 4 días a huepe, cuaco cuimba el Lázaro, hoy cuello. Va ere. Porque Jesús era Dios. Él creó a la humanidad. Él hizo el universo y todas las cosas fueron creadas por Él. El hombre a su imagen fue creado. A un hípico supemos nada difícil. 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No, de ahí por ahí. Ja, ja, es hora y tú, pepe. 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Y está un hígado, pepe, o güero viaso, es que el Hijo de Dios, Dios. Aún no hubo vía y llegó su pea llevar esta. O yo rechazaba que su pea. Debe un apico la Cristo, el Señor. Debe un apico la Cristo, la resurrección a la vida. 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Jesús manó en la cruz y cató a un sandero y perdonando el pecado, pero dejando que en la tumba hoy cobellita el tercer día de entre los muertos. A coan hoy dispuestos a en el perdonado de pecado, taja, va a ir y ya pueda cue. Revolveramos con todo el corazón, hoy dispuesto, en el perdonado todas nuestras iniquidades, todas nuestras culpas. De recibir para Jesucristo como Señor y Salvador personal en tu vida.
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Señor Jesús, en este momento os recibí como Señor y Salvador personal en mi vida. Roguero via Jesucristo. 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Se perdona entero ese pecado. 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Querido Padre Celestial, en el nombre de tu Hijo Jesucristo, ayer vende por la persona enferma, Señor. Enfermo. Cualquiera sea la enfermedad, Señor. Debo aranda y por y distancia. Señor, dereime en todo lugar. Hana momburilla y me de la persona quebrantado, enfermo y Señor. Una vez oye un de misericordia. Ojo que tú te haces misericordia para la persona. Conforme pendene voluntariamente esta secuela ser un poco temea. Esa es enfermedad. En el nombre de Jesús. Restaura la vida, los corazones, Señor amado. Me he puesto aguapuga la vida de la persona afligida. Señor, hay esperanza en ti. Deja la vida, Señor, en el nombre de Jesús. Ayer vine a bendecir la 90.5, la frecuencia de la familia y cada oyente de diferentes lugares. O en dúas y una cuaco programación. Toye basá en el nombre del Padre, del Hijo y del Espíritu Santo. Amén. Muy bien. Gracias por la sintonía, querido oyente. Dios mediante, ñaños en duye, el próximo lunes. Hasta la próxima, Dios mediante.

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Popopá, Potellano por las 19:56 minutos. 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